0: La hora en Amiga. 20:13.
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1: 20 horas, 28 minutos.
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1: 20 horas, 31 minutos.
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1: 20 horas, 59 minutos.
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1: 21 horas, un minuto. 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
6: ¿Qué tal, amigas y amigos auditores? Les saluda el periodista Alejandro Aguilera García. Vamos a resumir el acontecer noticioso de este día para que ustedes estén bien informados de lo que ha acontecido en Talca y en las 30 comunas que conforman nuestra región del Maule. Desde este instante estamos en línea. Bienvenidos.
7: Con un desempeño sobresaliente frente a cerca de 140 liceos técnicos profesionales del país, estudiantes de gastronomía del Liceo San Ignacio de la comuna de Empedrado, administrado por el Servicio Local de Educación Pública SLEM Maule Costa, obtuvieron el primer lugar del programa nacional Liceos ÑAM, impulsado por el Ministerio de Educación a través de la Fundación Gastronomía Social. Con el objetivo de blindar a la comuna ante las complejas condiciones climáticas proyectadas para los próximos meses, la Municipalidad de Talca albergó una nueva sesión del Comité de Gestión de Riesgos de Desastre. La instancia, liderada por el alcalde de la ciudad, Juan Carlos Díaz, reunió a diversas instituciones públicas, privadas y equipos de emergencia para unificar criterios de respuesta rápida. Detectives de la Brigada Antinarcóticos y contra el Crimen Organizado Brian Talca, en conjunto con la Brigada Investigadora del Lavado de Activos Brilac Talca, bajo la dirección de la Unidad de Análisis Criminal y Alta Complejidad UNAC de la Fiscalía Regional del Maule, lograron detectar una estructura criminal dedicada al contrabando y comercialización ilícita de cigarrillos en distintas ciudades del país. Con estos antecedentes, el Ministerio Público abrió un foco investigativo que finalmente permitió conocer en detalle cómo operaba esta organización criminal, cuáles eran las funciones que cumplía cada uno de sus integrantes y detectar los centros de acopio en la región y diversos puntos del país. Con una capacitación de operación y mantención, se realizó la puesta en marcha de un equipo procesador de leña adjudicado por la empresa Ecobiomás, el cual fue adquirido a través del programa Centros Integrales de Biomasa al Ministerio de Energía y la Agencia de Sostenibilidad Energética. El equipo adjudicado corresponde a Palax D360 Pro, que cuenta con levantador de troncos, enfriador de aceites hidráulicos incorporado y está evaluado en 43 millones de pesos de valor en beneficio.
6: Muy bien, amigas y amigos auditores, estamos revisando el acontecer noticioso de este día para que todos ustedes queden muy bien informados de lo que ha pasado en Talca y en la región del Maule. Hacemos una breve pausa comercial y ya retornamos con más informaciones.
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6: Muy bien, ya estamos de regreso con las noticias de Talca y la región del Maule. 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De lunes a viernes en dos horarios y estamos en nuestro portal noticioso enlineamaule.cl.
7: Aún no llega el invierno y el virus respiratorio predominante es el rinovirus y la influenza. Esta última ya en su sexta semana consecutiva en alza a nivel nacional. En el Maule el panorama no es muy distinto, existe un 30% de ocupación de cama. Actualmente los adultos de 60 años y más son el grupo más rezagado, lo que significa que hay 1.700.000 personas mayores de 60 años que no se han vacunado, es decir, que no están protegidas contra la influenza A que circulará este invierno. Un positivo balance regional entregaron las autoridades tras cumplirse la primera semana de lanzamiento del cupón del gas, iniciativa impulsada por el gobierno bajo el plan de contingencia económica Chile Sale Adelante. A la fecha, la región del Maule registra un acelerado avance, logrando beneficiar a más de 282.000 hogares de las cuatro provincias de la región. De acuerdo con el último reporte del Ministerio del Interior y la Subsecretaría de Evaluación Social, emitido el pasado 26 de mayo, en el Maule existen 536.181 hogares potencialmente beneficiarios. Detectives de la Brigada Investigadora de Delitos Económicos Bride de Linares, en coordinación con la Fiscalía Local de la Comuna, lograron recuperar dos camionetas en San Javier en el marco de una investigación por el delito de apropiación indebida. La investigación establece que ambos vehículos habían sido entregados durante el año 2025 para trabajos de reparación sin ser restituidos posteriormente a sus propietarios. Tras el trabajo investigativo, los detectives ubicaron las especies al interior de un domicilio particular en la mencionada comuna. Detectives de la Brigada Investigadora de Delitos Sexuales Brisec de Linares, en coordinación con las Fiscalías Locales de Parral y Linares, respectivamente, obtuvieron tres sentencias condenatorias en distintas investigaciones por delitos sexuales, logrando acreditar los ilícitos gracias al trabajo investigativo y diligencias especializadas desarrolladas por los oficiales policiales. En una de las causas, el Tribunal Oral en lo Penal de Cauquenes condenó a un imputado de 73 años, apenas que suman 33 años de presidio efectivo por los delitos de violación reiterada de menor de 14 años, abuso sexual reiterado y porte ilegal de arma de fuego y municiones.
6: Muy bien, amigas, amigos, auditores, así hemos hecho un recorrido, ¿no es cierto?, por las principales noticias que han ocurrido en Talca y la región del Maule en este día. Gracias por informarse con nosotros, que tengan una muy buena noche. Felicidades.
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2: Radio Amiga le indica la hora.
3: 21 horas, 29 minutos.
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3: 21 horas, 32 minutos.
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0: Oye.
1: Hola, ¿qué tal? Soy Alexia Lillo, la reina de los corridos, y junto aquí a toda esta gente bonita estamos compartiendo linda música para todos ustedes, los seguidores de todas las redes sociales. Estamos aquí en Aldea Campesina y muchas gracias a la familia Aravena Olave y a toda esta gente bonita. ¡Salud, chiquillos! Acabamos de interpretar la canción La Vagabundina y lo que se viene ahora se llama Cuatro Borracheras. ¡Póngale, muchachos!

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1: 21 horas, 58 minutos.
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1: 22 horas, un minuto.
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6: ¿Qué tal, amigas y amigos auditores? ¿Cómo están? Qué gusto de saludarles. Bienvenidos a este nuevo encuentro musical con el romanticismo, con la noche. 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Hasta la medianoche vamos a tener la mejor música de nuestra selección musical, también nuestros colegas que nos acompañan. Somos un equipo técnico y humano que estamos preparados para poder ser compañía en su hogar o en cualquier lugar donde se encuentre. Amigas y amigos, a través de Radio Mágica y Amiga, en este horario y hasta la medianoche, estamos desde este instante entre amigos. Bienvenidos.

que estamos disfrutando a esta hora de la música romántica, de la conversación, en este primer día de este nuevo mes. Estamos ya iniciando julio, el sexto mes del año, estamos llegando a la mitad del año, cómo ha pasado el tiempo. Saludando a Juvenal, que hoy ha estado de onomástico, y a usted, que hoy ha estado de cumpleaños. María Teresa Ortiz, ella es auditora de Talca. María Eugenia Soto, auditora de San Clemente. Ellas han estado de cumpleaños, están en sintonía a esta hora. En ellas y a través de ellas, un saludo cordialísimo a todos quienes han cumplido un año más de vida en este 1 de junio. Sigamos disfrutando del romanticismo entre amigos.

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¿Sabe andar usted en bicicleta? La pregunta, ¿por qué no se olvida andar en bicicleta aunque uno hace mucho tiempo que no lo haga? Fíjese que los recuerdos que más perduran en el cerebro son los denominados sinestésicos, es decir, aquellos que están relacionados con los movimientos físicos. Por ejemplo, cuando un niño aprende a andar en bicicleta, para él, ese aprendizaje constituye un enorme desafío. Pero una vez que aprendió a dominar este vehículo de dos ruedas, puede transcurrir 40 o más años sin volver a hacerlo, y para recordar cómo se hace, únicamente tiene que volver a subir a una bicicleta y partir, porque esta destreza no se olvida jamás. Una curiosidad para compartirla entre amigos.

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Yo, porque perdí a quien más amaba. 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Pero de los dos tú pierdes más que yo. Porque yo podré amar con la misma intensidad con que te amaba. Pero tú, no podrás encontrar a nada, que te ame como yo te amaba.

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2: Radio Amiga le indica la hora.
0: 22 horas, 30 minutos.
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0: 22 horas, 33 minutos. Y ya estamos de vuelta con más Entre Amigos, con la conducción de Alejandro Aguilera García.

¿Por qué el 28 de diciembre, amigos auditores, se conoce como el Día de los Inocentes? Fíjese que el Día de los Inocentes recuerda la horrorosa degollina que ordenó Herodes el Grande en los años 73 al 4 antes de Cristo, rey de los judíos de los infantes recién nacidos, con la exclusiva finalidad de conjurar la profecía del advenimiento de un nuevo soberano para los hebreos. Para que no se cumpliera el vaticinio, que en el futuro lo perjudicaría, Herodes, según los evangelios, determinó que fueran asesinados todos los niños recién nacidos. San José, padre putativo de Jesús, como tuvo conocimiento anticipado de esa sangrienta determinación, consiguió escapar a Egipto con una reducida familia. El Día de los Inocentes se recuerda cada 28 de diciembre en el continente americano, pero en Europa se conmemora el 1 de abril. En este caso se le asocia a una de las tantas reformas del calendario que provocó enormes confusiones y equivocaciones en la gente. Una curiosidad, ¿no es cierto, amigas y amigos auditores? Para compartirla entre amigos.

0: Qué lindo es compartir la música, los mejores intérpretes, los que le cantaron un día y siempre al amor, que se quedaron en nuestras mentes. ¿Cuántas canciones, amigas y amigos auditores, no es cierto, nos hacen evocar nuestra niñez, nuestra juventud, ese amor perdido en la instancia de nuestro pasado? Tantas cosas lindas que una canción nos puede provocar. Amigas y amigos, señoras y señores, a esta hora estamos entre amigos.
1: 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Qué paz refleja tu cara cuando duermes. 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Quizás sea esa la razón por la que tengo tan mal despertarme. Te agradezco tanto que cada mañana me regales tu primera mirada, sonrisa y que me digas buenos días, mi amor. 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Te preocupas tanto de lo mío que se te olvida y no te importa que el tuyo se esté quedando frío. Siempre piensas antes en mí que en ti, siempre. 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Ese beso tuyo de ayer, de hoy, de siempre. Ese beso que me das cuando me marcho y cuando regreso. 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Me ayudas, me oyes y sobre todo me escuchas y eso alivia mis penas. Hoy desperté abrazado a ti. Me gustó tanto mirarte. Tenías los ojos cerrados de la luz y la mente abierta a los sueños. Tu cuerpo completamente desnudo. Mis manos parecían tener alas. Se me escapaban, volaban hacia ti. Te deseaban y te acaricié de los pies a la cabeza una y otra vez. No sabes cuánto te quiero. Hay veces que no nos hacen falta ni las palabras para entendernos. 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Me miras y me mimas como si aún fuera un crío. Pareces adivinar que estoy sintiendo frío y me echas otra manta. Me gusta cómo me tratas y me gusta cómo me amas. Eres el mejor regalo que me ha dado la vida. 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Compartes todas mis cosas, todo lo que se puede sentir cuando de verdad se ama. En esos momentos de entrega, tuya y mía, donde solo hay un testigo que nos mira, calla y guarda nuestra intimidad, nuestra cama.

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Las puertas de la escuela hoy estaban cerradas. La campana enmudecida no había sonado para llamar a clases. El viejo microbús rural que transportaba por tantos años al diario viajero de la ciudad no había detenido frente a la escuela su lento marchar. Los niños que habían caminado largo, al comprobar su ausencia, se volvieron a sus casas con la alegría y el bullicio característico cuando el profe falta. La escuela se había quedado sola. Nadie abrió sus puertas ni tocó su campana. Nadie preparó el desayuno ni aseó sus alas. Nadie hizo el pabellón ni tampoco recitó la diaria lección. Es que él era todo. Era la escuela misma, era el profesor, el inspector, el director y también el manipulador, el auxiliar, el médico, el sacerdote y el asistente social. Con él la escuela era vida. Sin él no había nada. Al término de la jornada anterior, notó su salud muy quebrantada. La jornada rural de tantos años había dejado en su corazón huellas muy marcadas. Cerró con dificultad su escuela y el viaje de regreso a su hogar ya no fue de tanta alegría, sino más bien de pesar. Como lo hacía todos los días en la mesa familiar, hoy ya no compartió sus actividades. Solo necesitaba descansar. Necesitaba reponer energías para mañana dictar la lección en su escuelita de campo, donde día a día lo esperaban los hijos de su vocación. Con esa ilusión, con ese pensamiento, se entregó al descanso reparador. Pese a los cuidados de sus hijos y de su abnegada mujer, sus ojos de maestro ya no vieron el amanecer. Al viejo roble que jamás faltó una cita con su escuela, los vientos huracanados de la vida lo doblaron para confundirlo con la nada. El bus de la mañana ya no lo llevó a su escuelita rural. Su destino era otro. Tenía jornada en la escuela inmortal. En esa escuela donde no hay horarios, pruebas, tiza ni pizarrón, ni consejos interminables, ni unidades, ni tampoco supervisión. Escuela donde un amigo es el director, los colegas tus hermanos, un solo himno, un solo verbo, el del amor. Hoy la escuela no abrió sus puertas, ni tampoco la campana sonó. No se detuvo el microbús, ni el profesor llegó. Se había marchado lejos, de donde nunca regresaría. Pero se quedaba en el corazón de sus niños, en sus juegos, en su alegría, en la brisa del campo y en su paisaje de postal, donde por tantos años fue profesor rural.

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1: 23 horas, un minuto.
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1: 23 horas, 2 minutos. 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

Eloísa Díaz, primera médico cirujano profesional. Nació el 25 de junio de 1866. La médico cirujano y funcionaria pública Eloísa Díaz fue la primera mujer chilena y sudamericana en ingresar a la educación superior estudiando en la Escuela de Medicina de la Universidad de Chile. Fue pionera en graduarse de su profesión y ser reconocida la mejor alumna en clínica médica. Sus inicios en el mundo laboral fueron como ayudante en una clínica ginecológica entre los años 1888 y 1890. Al año siguiente se integró al equipo médico del Hospital San Borja para luego ser profesora y médica de la Escuela Normal de Preceptores del Sur. Este cargo la llevó a impulsar reformas en las escuelas fiscales de todo el país. Pero su trabajo no se limitó, asumió como directora y fundadora de la Asociación de Señoras contra la Tuberculosis. En 1924 participó en el Congreso del Niño presentando los avances del servicio médico legal. Finalmente enfermó y falleció después de ser internada en el Hospital San Vicente de Paul a la edad de 84 años. Eloísa Díaz, una gran mujer chilena.

El sentido de la vida es tener valores, no cosas de valor. Qué lindo pensamiento para compartirlo entre amigos.

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Quiero esta noche compartir con ustedes un secreto del alma. Contarles que desde hace algunos años tengo en mi vida dos amores. Dos amores que iluminan mi existencia y le dan calidez a mis días. El primer amor lo conocí en mis años juveniles, cuando la mente y el corazón estaban plenos de ideales e ilusiones. Conocerla y amarla fue cosa de un segundo. Caminamos muchos años hasta lograr nuestra absoluta compenetración. Me planteó sus desafíos y exigencias. Con amor y esfuerzo logré sortearlos. Un día vino definitivamente a mi vida y decidimos peregrinar juntos. Compartir alegrías y sinsabores, apoyarnos el uno sobre el otro, hasta lograr nuestra realización. Ya varios años han pasado desde aquel día. De dulce y agraz ha sido nuestro caminar. Pero un día, quizás agobiado por la rutina del diario vivir, nació otro amor, un amor nuevo que me ofrecía un mundo diferente, con nuevos matices y sensaciones. Desde hace algunos años, cada noche está a mi lado. El camino a su lado ha sido de rosas y de espinas, de penumbras y de luces, pero me ha hecho vivir. Dos amores. El uno no ha opacado ni desteñido al otro. No han rivalizado ni me han ahogado. El uno como el otro me han dado triunfos y derrotas, risas y lágrimas, y me han conducido por la senda del hombre feliz y realizado. Tengo dos amores. No podría vivir si uno de los dos me faltara. Son definitivamente el complemento de mi felicidad. Mi primer amor es la pedagogía y mi segundo amor es la radio televisión.

Qué lindo es escuchar el comentario de la gente que no pierde su romanticismo. ¿Eh? Yo creo que todos los seres humanos tenemos un rinconcito dedicado al romanticismo. El romanticismo va de la mano con el amor. Cuando yo estoy enamorado, cuando yo siento cariño, afecto y amor por alguien, naturalmente que me pongo romántico, ¿cierto? Queremos compartir el romanticismo de cada noche entre amigos.

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1: 23 horas, 32 minutos.
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1: 23 horas, 36 minutos.
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Hay heridas que en vez de abrirnos la piel, nos abren los ojos. Un lindo pensamiento para compartirlo entre amigos.

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El día que tú no me ames, amor, yo moriré con tu nombre apretado en la boca.

0: Gracias.
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Marcela Paz, nuestra querida Esther Uneu Sala, mejor conocida como Marcela Paz, la autora de las aventuras del entrañable personaje Papelucho, que acompañó la infancia y no solo la de millones de chilenos y nos hizo reír haciéndonos entrar en un universo único, divertido e imaginativo a través de la visión perspicaz, llena de humor y crítica del mundo adulto de un curioso niño de tan solo 8 años como fue Papelucho. Marcela Paz, qué gran chilena.

Una pregunta, ¿por qué el Día del Trabajo se conmemora el 1 de mayo? Fíjese que el Congreso Obrero Socialista de la Segunda Internacional, reunido en París el 1 de mayo de 1889, dispuso la celebración anual del Día del Trabajo para esta fecha. Los participantes al tomar esta determinación tuvieron básicamente en consideración la revuelta de Haymarket en Chicago, que trajo como consecuencia fatal la condena a la horca de 5 trabajadores y penas de prisión para otros 3. El 1 de mayo de 1886, alrededor de 200.000 trabajadores norteamericanos iniciaron una jornada de protesta. Exigían el estricto cumplimiento de un horario laboral de 8 horas y otros mejoramientos. El mitin que se inició en el parque de Chicago terminó con cientos de huelguistas heridos a bala, varios de ellos muertos, incluyéndose algunos policías entre las víctimas. 5 líderes del movimiento fueron acusados de instigar la violencia y se les condenó a la pena de muerte. Uno de ellos se suicidó en prisión para evitar la ejecución. Los otros 4 fueron ahorcados el viernes 11 de noviembre del año 1887. El jurado que emitió su veredicto lo conformaron dueños ejecutivos de empresas y un familiar de uno de los policías muertos. En Estados Unidos, el Día del Trabajo no se celebra los 1 de mayo de cada año. Desde 1882, en ese país se conmemora el primer lunes de septiembre y se llama Labor Day. Las actividades en ese día las planifican la denominada Noble Orden de los Caballeros del Trabajo. En Chile, en 1930, el presidente Carlos Ibáñez del Campo declaró feriado legal el 1 de mayo de cada año. Una curiosidad para compartirla entre amigos.

Muy bien, amigas y amigos, auditores, ya estamos finalizando la música, el romanticismo de esta noche de otoño. 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Si Dios así lo quiere, nos reencontramos en una próxima edición. Buenas noches, felicidades.

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Muy buenas noches. 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
1: 0:09.
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2: 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Al comenzar el programa de hoy, lo hacemos con la música de nuestra tierra.
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Hola, ¿qué tal amigos? 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Le ponemos ritmo, sabor y color a esta mañanita de martes aquí en el 1020 AM. 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

0: quien no lo merecía.
1: Las manos en el aire, aplauso para
0: muchísimas
1: la
0: gracias. Gracias.
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0: 6 de la mañana, 28 minutos.
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0: 6 de la mañana, 31 minutos.
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6 de la mañana, 35 minutos. 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

Amanecer en el campo de la Radio Amiga junto a Roberto Ramos ahí en la sala máster poniéndole ritmo, color y sabor con esta buena música. 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

6:42. 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

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Estamos junto a ustedes en este amanecer en el campo de la radio amiga 1020 AM, con ritmo, sabor y color en esta mañanita junto a usted. 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

6 de la mañana, 55 minutos. 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
1: 6:59.
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3: 7:01. 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

7 de la mañana, 5 minutos. 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

7 de la mañana, 13 minutos. 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

7 de la mañana, 20 minutos. 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
2: 7 de la mañana, 28 minutos. 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
2: 7 de la mañana, 30 minutos.
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0: Las 7 de la mañana, 30 minutos, titulares. Con dineros del royalty municipal se construyen puentes peatonales y plazoletas en la comuna de Molina. Ranger acelera su reestructuración con dos incorporaciones claves, nuevo gerente y primer refuerzo. Comenzó la inscripción a la PAES regular 2026, admisión 2027. Camilo Escanilla asume como nuevo director regional de Senama en el Maule. ¿Cómo están, amigas, amigos, auditores? Tengan todos ustedes muy, pero muy buenos días. Les saluda el periodista Alejandro Aguilera García. Mañana ya de martes, estamos a 2 de junio del 2026. El Santoral nos recuerda hoy a Erasmo. Felicidades, como también un cordial y afectuoso saludo para usted que hoy está de cumpleaños. Roberto Ramos liderando los mandos técnicos. Saludamos a los integrantes de nuestro departamento de prensa. A ustedes, nuestros gentiles auditores, muy buenos días. Bienvenidos a las noticias. Una densa neblina se deja caer suave, silenciosamente, en vastos sectores de esta capital de la región del Maule hasta ahora, así que un llamado muy cordial a todos los automovilistas que van en sintonía a esta hora de Radio Mágica y Amiga a conducir con mucha precaución. La temperatura mínima fue de 4 grados, se espera una máxima de 15 grados en este día martes 2 de junio del 2026. Bienvenidos a las noticias. Las 7 de la mañana ya con 32 minutos. Con dineros del royalty municipales se construyen puentes peatonales y plazoletas en la comuna de Molina. Se trata de los puentes peatonales reconstruidos gracias a fondos municipales procedentes del royalty, alcanzando 63 millones de pesos, lo que permitió una renovación total de las deterioradas estructuras que tristemente habían visto aparatosas caídas en el lugar, especialmente de personas mayores. Las decadentes instalaciones dieron paso a espacios modernos y seguros en los que pueden transitar las más de 30 familias que residen en el pasaje Lord Cochrane, quienes hicieron sentir también su presencia en la ceremonia de entrega hacia la comunidad. Además, se otorgó a los vecinos una nueva plazoleta en la entrada de la sede social, contando con un espacio techado y baldosas para realizar diversas actividades. Sin embargo, uno de los principales anhelos de los casablanquinos es contar con un sistema de alcantarillado, proyecto que aún está en desarrollo. Por tal motivo, la presidenta de la Junta de Vecinos de Casablanca, Viviana Ramírez, señaló: "Este avance es muy significativo porque desde aquí empezamos a soñar con un Casablanca más próspero, con más futuro". Por su parte, el alcalde de Molina, Felipe Méndez, indicó que estamos felices de entregar el centro comunitario, la placita y los puentes. Son proyectos que estuvieron por años postergados, pero como administración municipal nos pusimos al lado de los vecinos para sacar adelante sus sueños, los que han sido fruto de una contribución con la Junta de Vecinos y las empresas locales. Estamos ya en las 7 de la mañana con 33 minutos y hasta ahora nos trasladamos hasta una de nuestras unidades móviles. La información a esta hora con Miguel García. ¿Cómo está, Miguel? Muy buenos días.
1: Muy buenos días, Alejandro Aguilera García, también para Roberto Ramos Vega en la sala de sonidos. Un increíble robo afectó a estas bodegas de Unigüe, o de la planta Nestlé, ubicadas en el sector de Unigüe, ruta 5 Sur, kilómetro 260 aproximadamente, pista poniente, donde increíblemente se intenta establecer cuál fue el modus operandi de una banda de delincuentes que logró acceder al interior, recordando que aquí existen guardias en la puerta del recinto que están permanentemente día y noche. Sin embargo, lograron burlar las medidas de seguridad, aparentemente habrían ingresado mediante escalamiento y posteriormente encendieron un camión de la empresa Ideal Tres Cuartos, valor más de 15 millones de pesos, y se lo llevaron. Y cómo lo sacaron del recinto es materia de investigación. Un segundo vehículo también lo habían sustrajeron desde el interior de esta bodega de Unigüe, de la empresa Soprolel, que finalmente fue recuperado. Finalmente fue uno de la empresa Ideal Tres Cuartos, avalado más de 15 millones de pesos, concurrió Carabineros de Maule para tomar el procedimiento respectivo durante la mañana de ayer. Por otra parte, indicar que con lesiones de consideración resultó esta mujer, aparentemente trabajadora de este estacionamiento de un supermercado de una cadena nacional en 31 Oriente con 2 Norte, cuando un camión de grandes dimensiones, un vehículo de carga que lleva mercadería a los distintos proveedores al interior de este supermercado, que sería el Jumbo, del sector nororiente, de tal que cuando sale, como ellos no usan tickets, ya que ellos se descargan, y posteriormente se le levanta manualmente la barrera. Claro, la mujer fue a abrir, levantar la barrera y el camión conductor que pierde el control y finalmente con la parte trasera atropella a la víctima, quien es derivada finalmente por Samo hasta el hospital regional Talca, como estamos viendo las imágenes a través del fanpage de linamauli.cl, Alejandro. Es un hecho lamentable, accidental por parte de este camión, ¿no?, de grandes dimensiones, que había descargado desde el supermercado y salía a la parte exterior en 61 Oriente Condor Norte, y se produce este atropello que investigación por parte de efectivos policiales de carabineros. Un ciudadano haitiano durante la tarde de ayer movilizó a rescate del cuerpo bombero luego que se vio involucrado en la motocicleta con un impacto contra un vehículo, una colisión con un vehículo 8 Oriente con 8 Sur, y que movilizó a la unidad de rescate del cuerpo bombero. Lo curioso, el ciudadano haitiano, un adulto joven, masculino, resulta lesionado, pero sin embargo la moto no se encontraba en el lugar, lo que hace deducir que al verse involucrado en este accidente la escondió en una cuadra más hacia el sur del lugar donde fue el accidente, 8 con 8 sur, y finalmente Carabineros la pudo ubicar. Aparentemente lo hacía sin documentación esta persona, ciudadano haitiano, que se vio involucrado en este accidente de tránsito. Algunos accidentes también se han registrado en la zona de Curicó, incendio vehicular y un incendio lamentable se produjo en la comuna de Villa Alegre, que dejó personas damnificadas con primera alarma estructural y que ya ha tenido la reacción por parte de las autoridades edilicias para ir a ayuda de las familias que perdieron su casa a raíz de un incendio que se produjo durante la tarde noche ayer en la comuna de Villa Alegre, que ha sido uno de los hechos que ha marcado la pauta de las últimas horas, viendo imágenes también a través de fanpage de linamauli.cl, Alejandro Aguilera. Don Roberto, tengan ustedes una buena jornada. Todo muy buenos días.
0: Muy bien, muchas gracias. Ahí estaba Miguel García con la información desde una de nuestras unidades móviles. Las 7 de la mañana ya con 37 minutos. Subió el desempleo en el Maule hasta alcanzar el promedio nacional de 9.1%. El 9.1% se ubicó la tasa de desocupación en la región del Maule durante el trimestre febrero-abril del presente año, de acuerdo con la información entregada por la Encuesta Nacional de Empleo elaborada por el Instituto Nacional de Estadísticas de Chile, INE. Así, la tasa de cesantía regional finalmente alcanzó el promedio nacional, lo que no ocurría hace 5 o más años, demostrando una preocupación tendente que se podría agravar atendido que los semestres siguientes están fuera de la temporada laboral agrícola. En las mujeres, la tasa de desocupación se situó en 10.4% en la región del Maule, con un incremento de 1.0 pp en 12 meses, mientras que en los varones la tasa de desocupación fue de 8.0%. Las señales que preocupan tras el alza del desempleo, porque la informalidad cae y la contratación también. 7 de la mañana con 38 minutos, estamos revisando el quehacer noticioso de Talca y la región del Maule a través de las ondas de Radios Mágica y Amiga. Queremos reiterarles que estamos también a las 13.30 horas y a las 21 horas cada noche con un resumen informativo de lo que ocurre en Talca y la región. Más de 5.000 controles en despliegue policial masivo, 164 detenidos en la región del Maule. Operativo conjunto de Carabineros y la PDI permitió realizar más de 5.000 controles y fiscalizaciones en las 4 provincias que conforman nuestra región. La región registró el segundo mayor número de detenidos del país en los procedimientos desarrollados por la Policía de Investigaciones durante la jornada, siendo superada solo por la región metropolitana. Un importante despliegue policial se desarrolló durante la noche del fin de semana en toda la región del Maule como parte de una estrategia coordinada entre Carabineros y la Policía de Investigaciones, orientada a fortalecer la seguridad pública, prevenir delitos y aumentar la presencia policial en los territorios. El operativo fue encabezado por el delegado presidencial regional Juan Eduardo Prieto junto al Seremi de Seguridad Pública Germán Parra y movilizó a más de 430 efectivos policiales que desplegaron controles preventivos, fiscalizaciones y servicios especializados en las 4 provincias de la región. El despliegue permitió que el Maule registrara el segundo mayor número de detenidos del país en los procedimientos realizados por la PDI, siendo superado, como ya lo decíamos, únicamente por la región metropolitana. El delegado presidencial regional Juan Eduardo Prieto destacó el trabajo coordinado entre las instituciones participantes y los resultados obtenidos. Queremos agradecer el trabajo realizado por Carabineros, la PDI, los equipos municipales de fiscalización y el Ministerio de Transporte. Gracias a este despliegue conjunto se realizaron más de 5.000 controles y fiscalizaciones, logrando la detención de 164 personas, fiscalización de 100 extranjeros, además de importantes procedimientos vinculados a la incautación de droga y recuperación de vehículos. Son las 7 de la mañana con 40 minutos. En materia deportiva, amigas y amigos, auditores tenemos informaciones respecto a lo que está ocurriendo con Rangers de Talca. Vamos a la sala de prensa, ahí está el periodista Pablo Sepúlveda, quien nos va a contar algunas novedades. Buenos días, Pablo.
2: Buenos días, Alejandro, gusto de saludarte en medio de esta espantosa temporada que está desarrollando Rangers de Talca, colista en solitario de la tabla de posiciones de Primera B, con 3 de 42 puntos posibles, consecuencia de apenas 3 empates y 11 derrotas en lo que va de competencia. El conjunto rojinegro busca salidas para esta crisis y anuncia dos medidas. La primera, la contratación del mediocampista Iván Rosas, zurdo proveniente de Deportes Antofagasta y con pasos por Ñublense, formado en la Universidad de Chile, entre otras experiencias en el fútbol chileno. Y la segunda, la contratación como gerente deportivo del ex entrenador de Santiago Morning, Deportes Recoleta y Deportes Santa Cruz, entre otros elencos, Fabián Marzuca, quien llega para cubrir el puesto dejado hace algunas semanas por Mauricio Segovia. En ese clima, Rangers comienza a prepararse también para lo que va a ser el partido del día sábado frente al conjunto de Deportes Santa Cruz, un compromiso que asoma crucial, ya que se van a enfrentar el último de la tabla de posiciones, Rangers, y el penúltimo, Deportes Santa Cruz. Los piducanos esperan un gran marco de público, incluso se anunciaría un 2-1 para que la hinchada pueda acompañar al equipo en un momento crucial en el que va a comenzar a jugarse gran parte de sus chances de mantenerse en la división de plata del fútbol chileno. Prácticamente la historia comienza a jugarse Rangers porque nunca se ha ido a la tercera división de nuestro fútbol. Desde la sala de prensa para Noticias en Línea, informó Pablo Sepúlveda.
0: Muy bien, gracias, Pablo. Ahí estaba con la información de Rangers de Talca. A propósito, tenemos algunas informaciones en materia deportiva que directamente influyen en lo que va a ser los próximos encuentros con Rangers. Curicó Unido ganó por 1-0 a Deportes Antofagasta, partido jugado en el Estadio La Granja de Curicó. El próximo encuentro de visita de Curicó es en Temuco. Y Santa Cruz, a quien tenemos que pillar, ¿no es cierto?, empató 1-1 con Copiapó y su próximo rival es Rangers de Talca, como decía Pablo recién, el sábado. ¿A qué hora, Roberto? ¿A las 8? A las 20:30 horas, que será transmitido naturalmente a todos los hogares de la región del Maule por el Gigante Deportivo. 7:42. A propósito, Ranger pidió aumentar aforo a 10.000 personas para el partido de cierre en la primera rueda del 2026. Será parte esto el sábado 6 de mayo a las 20:30 horas en el Estadio Bicentenario Iván Azócar de Talca. En los partidos de local jugados durante la primera rueda, Ranger ha gestionado un aforo máximo de 7.000 personas y ha bordeado ese máximo, logrando así una de las mejores asistencias de público de la primera vez. Estábamos leyendo recién el delegado presidencial regional, quien tiene que dilucidar esta petición de Ranger, manifestó que está a la espera de un informe de carabineros para poder, ¿no es cierto?, autorizar la petición. 7:43. En otro frente noticioso, estudiantes linarenses ganan medalla de oro científica y buscan apoyo para representar a Chile en los Estados Unidos. Los estudiantes Martín Vera Gajardo y Vicente Quiroga Palomino del Instituto Linares obtuvieron la medalla de oro en la 10ª Expociencia Nacional de Chile 2025, convirtiéndose en los ganadores de la primera Feria Escolar de Ciencia, Tecnología e Innovación del país. El reconocimiento les permitió clasificar a la Genus Olimpia 2026, una de las competencias científicas estudiantiles más importantes del mundo, que se desarrollará luego entre el 8 y 12 de junio en Nueva York, Estados Unidos. Guiados por su profesor Héctor Parada, los estudiantes desarrollaron una investigación enfocada en uno de los desafíos más relevantes para la agricultura nacional y fundamentalmente de nuestra región del Maule: producir arroz utilizando menos agua en un contexto marcado por la escasez hídrica. El proyecto evaluó distintas alternativas biotecnológicas para fortalecer el cultivo de arroz frente al estrés hídrico, utilizando microorganismos capaces de mejorar el desarrollo de las plantas, incluso bajo condiciones de baja disponibilidad de agua. La región del Maule concentra gran parte de la producción nacional de arroz, un cultivo que tradicionalmente requiere inundación permanente para su desarrollo. Considerando la prolongada sequía que afecta a la zona centro-sur de Chile, los estudiantes buscaron alternativas que permitan reducir el consumo de agua sin afectar el crecimiento de las plantas, aportando posibles soluciones sostenibles para el futuro de la agricultura regional. La investigación analizó 8 tratamientos experimentales utilizando la variedad de arroz Jaspe Inia. Entre los principales resultados destacó el uso de una bacteria que permitió obtener plantas de mayor crecimiento incluso bajo condiciones severas de déficit hídrico. Para concretar su participación internacional, los estudiantes deben reunir aproximadamente 9 millones de pesos, recursos destinados a cubrir pasaje, inscripción, alojamiento y gastos asociados a la competencia. Hasta ahora han logrado recaudar cerca de 4 millones gracias al apoyo de instituciones, empresas y aportes que vienen y existen con toda la disponibilidad para continuar impulsando proyectos que permitan fortalecer su labor. Bueno, así que les enviamos un cordial y afectuoso saludo y esperar que junten los 9 millones de pesos. Las 7 de la mañana, 45 minutos, nos separamos tan solo un instante y ya volvemos con más informaciones.
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0: Muy bien, amigas y amigos auditores, ya estamos de regreso con las noticias en esta gris mañana de martes 2 de junio del 2026. Reiteramos nuestro saludo a Erasmo, que hoy está de onomástico, y a usted, que hoy está de cumpleaños. Entre las efemérides, en el año 1817, un 2 de junio como hoy, se produce la fundación del Ministerio de Hacienda. El gobierno chileno en su época creó oficialmente esta cartera para organizar las finanzas de la región del Maule. Y fíjese que en el año 1896, un día como hoy, se produce la creación de la radio. El inventor Guillermo Marconi recibió la patente oficial por su revolucionario invento de la telegrafía sin hilos. La unidad de fomento hoy, 40.644 pesos. La UTM para este mes de junio, 71.506 pesos. El dólar, 892 pesos. Tenemos una nota que nos viene llegando, dice: la Junta de Vigilancia del Río Maule informa a sus organizaciones de usuarios, comunidades de agua, asociaciones de canalistas y usuarios en general, que la Dirección General de Aguas de la Región del Maule ordenó el cierre de la boca toma durante el periodo de lluvia, medida vigente desde el 1 de junio hasta el 21 de septiembre del presente año. Esta instrucción tiene por objeto prevenir riesgos asociados a crecidas, avenidas, desbordes, afectación de camino, poblaciones, obras de defensa y bienes de tercero. La resolución incluye además el retiro de elementos adicionales a las captaciones que puedan entorpecer el libre escurrimiento de las aguas, así como la adopción de medidas preventivas para la operación de canales, embalses y tranques. La Junta de Vigilancia del Río Maule. Las 7 de la mañana, 48 minutos. Gobierno Regional del Maule reafirma apoyo a bomberos y proyecta nuevas iniciativas para fortalecer su labor. El gobernador regional del Maule, Pedro Pablo Álvarez Salamanca, sostuvo una reunión protocolar con Patricio Quesada, quien asumió ayer oficialmente como presidente regional de los bomberos de la región del Maule. La instancia permitió abordar los principales desafíos que enfrenta la institución en la región y proyectar líneas de trabajo conjunta para fortalecer su gestión. Durante el encuentro, ambas autoridades dialogaron sobre materias relacionadas con el fortalecimiento de la labor bomberil, el mejoramiento de infraestructura y el apoyo a las distintas compañías y cuerpos de bomberos presentes en las comunas de la región del Maule. El gobernador Pedro Pablo Álvarez Salamanca destacó la importancia de continuar respaldando a la institución y avanzar en iniciativas que permitan mejorar sus condiciones de funcionamiento. Como gobierno regional vamos a seguir apoyando con fuerza a los bomberos del Maule porque sabemos el enorme trabajo y compromiso que realizan día a día en cada comuna de nuestra región, dijo el gobernador regional. Revisando el acontecer noticioso en las últimas horas, producido en las 30 comunas que conforman nuestra región del Maule. En otro frente noticioso, amigas y amigos auditores, el clásico La Sociedad de los Poetas Muertos llega al Maule como obra de teatro. Una de las historias más emblemáticas de las últimas décadas llegará al escenario del Teatro Regional del Maule. El próximo miércoles 10 de junio a las 19:30 horas se presentará la adaptación teatral de La Sociedad de los Poetas Muertos, montaje que rescata la fuerza emocional y la vigencia de una obra que ha inspirado a generaciones en todo el mundo. Basada en el célebre guion ganador del Oscar del escritor estadounidense Tom Schulman, la obra aborda temas universales como la búsqueda de identidad, la amistad, la vocación, la libertad de pensamiento y el desafío de construir un camino propio frente a las expectativas familiares y sociales. La historia sigue a un grupo de estudiantes de un estricto colegio tradicional que ve transformada su forma de entender la vida gracias a la llegada de un profesor de literatura que los invita a pensar por sí mismo, cuestionar las normas establecidas y abrazar la filosofía del carpe diem. La adaptación, dirigida por Pablo Green y producida por San Ginés, cuenta con un destacado elenco integrado por Claudio Redondo, Alonso Quintero, Rodrigo Walker, Francisco Daño Beitía, Rey Alcalde, Francisco Reyes, Juan Pablo Sáez, entre otros. La función tendrá una duración aproximada de 110 minutos y está recomendada para mayores de 14 años. Las entradas ya se encuentran disponibles a través del Vivo Ticket con valores desde los 5.000 pesos. Las 7 de la mañana, 51 minutos, nos trasladamos nuevamente a la sala de prensa. La información a esta hora con Elena Rojas. Muy buenos días.
5: Buenos días, Alejandro. Estudiantes de Linares ganan medalla de oro científica y buscan ayuda para representar a Chile en Estados Unidos. Vamos a contarles que el talento científico de la región del Maule volvió a destacar a nivel nacional. Los estudiantes Martín Vera Gajardo y Vicente Quiroga Palomino del Instituto Linares conquistaron la medalla de oro en la 10ª versión de la Expo Ciencia Nacional Chile 2025, considerada la feria de ciencia tecnológica e innovación juvenil más importante del país. Gracias a este logro, ambos jóvenes obtuvieron la clasificación directa para participar en la Genius Olympiad 2026, prestigiosa competencia internacional que se desarrollará entre el 8 y el 12 de junio en Rochester, Nueva York, reuniendo a estudiantes de más de 70 países con proyectos enfocados en la sostenibilidad y el cuidado del medio ambiente. Acompañados por su profesor de ciencias Héctor Parada, los estudiantes desarrollaron una innovadora investigación centrada en el cultivo de arroz bajo condiciones de escasez hídrica, una problemática que afecta fuertemente a la agricultura nacional debido a la prolongada mega sequía que enfrenta el país. El proyecto evaluó distintas alternativas biotecnológicas para mejorar el crecimiento del arroz utilizando microorganismos beneficiosos y reduciendo el consumo de agua. Entre los resultados más destacados, la bacteria Azospirillum brasilense mostró un rendimiento superior incluso en condiciones de estrés hídrico severo, permitiendo un desarrollo más eficiente de las plantas y disminuyendo la dependencia de fertilizantes químicos. La calidad científica del estudio fue ampliamente reconocida por el Comité Evaluador de Expo Ciencias Nacional, obteniendo el máximo respaldo técnico y consolidando a los estudiantes como representantes de Chile en la competencia internacional. Sin embargo, a pocos días del viaje, los jóvenes enfrentan un importante desafío: reunir los recursos necesarios para concretar su participación en Estados Unidos. El costo total del proyecto alcanza los 9 millones de pesos, monto destinado a cubrir pasajes, estadía, inscripción y gastos asociados a la competencia. Desde la sala de prensa para Noticias en Línea, informó Elena Rojas.
0: Muy bien, Elena, muchas gracias. Ya son las 7 de la mañana con 43 minutos. Enseña Chile abre postulaciones a su programa de liderazgo 2027. Personas valientes y que crean firmemente que es posible transformar el país, esas son las características que busca Enseña Chile para su futura generación de becados en su programa de liderazgo. Chile cambia con los que se atreven, así convoca a Tomás Recar, quien es el director ejecutivo de Enseña Chile, a jóvenes profesionales que deben escoger su primer trabajo. Buscamos personas que acepten el desafío de transformar el país comenzando por una sala de clase. Y es que el programa de liderazgo de la Fundación abrió sus postulaciones para ser parte de la Generación 2027. La oportunidad consiste en trabajar durante 2 años como docentes a tiempo completo y de forma remunerada en establecimientos con alto índice de vulnerabilidad. Para Cristian Antunes, director de Enseña Chile en la zona, en la región del Maule, necesitamos personas con ganas de cambiarlo todo, de cuestionar lo que no funciona, de entregar lo mejor de sí por un futuro con más oportunidades para sus estudiantes. Estamos convencidos de que estas características están presentes en los jóvenes profesionales que hoy egresan de las universidades de nuestra región y que un trabajo tan desafiante e importante como este les entregará un crecimiento y una satisfacción que en ningún otro trabajo podrán encontrar. Además del trabajo con impacto, los participantes recibirán una beca de formación continua que incluye mentoría, observación en clases, retroalimentación permanente y acompañamiento para desarrollar diversas habilidades como el liderazgo, la resolución de problemas, construcción de relaciones, entre otros. Para ser parte pueden postular profesionales de las ingenierías, de periodismo, carreras científicas y pedagogía en enseñanza media entre 22 y 30 años, con disponibilidad para moverse a diversas regiones del país y experiencias demostrables de liderazgo en voluntariado, centros de estudiantes, ayudantías, grupos de iglesia, scout, entre muchas otras. Quienes deseen postular al programa deben ingresar a www.enseñachile.cl y seguir los pasos. En caso de tener dudas, se debe contactar al equipo a través de la misma página web o en redes sociales. Muy bien, amigas y amigos auditores, ya son las 7 de la mañana con 56 minutos. Estamos así finalizando la revisión de las noticias correspondientes a esta jornada. No se vayan porque ya viene todo el deporte en el Gigante Deportivo. Gracias, que tengan un muy buen día. Felicidades.
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6: 7 de la mañana, 57 minutos.
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4: 8 de la mañana, en punto.
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14: ¿Qué tal? ¿Cómo están? Muy buenos días. Gusto de saludarles a través de la Radio Amiga de Talca en el corazón de nuestra gente. Ya estamos compartiendo esta nueva emisión del Gigante Deportivo. Un gusto de saludarles a través de estas plataformas en Radio 1020 AM, también a las 14 horas en Mágico 89.5 en FM y, por cierto, nuestros medios asociados. Saludamos a nuestro compañero Roberto Ramos Vega en la sala de sonido, que a esta hora de la mañana controla esta emisión y también nos conecta con la plataforma en el muro de El Audio para Chile y el Mundo en www.gigantedeportivo.cl y también en Facebook para nuestros amigos que están muy pendientes del devenir rojinegro, pensando en que tenemos que ser positivos. Lo primero, no sacamos nada con, digamos, tirar, lanzar, si no se va al estadio, si no se apoya a este plantel que tenemos que sacarlo todo adelante, así lo han dicho muchos actores. No sacamos nada con tirar cosas en las redes sociales y denostar, porque esto no sirve para nada, todo lo contrario. Hay que tratar de unir fuerzas y ser positivo, como siempre. Al menos yo, así ha sido mi tónica, al menos quien habla, de poder motivar, de poder incentivar, de poder arengar al hincha para que acuda al estadio. ¿Está en deuda el plantel? Claro que sí, yo no defiendo a nadie, menos los rendimientos individuales y colectivos, pero esta tarea hay que sacarla adelante entre todos, porque es un momento complejo en lo deportivo, en la historia de Rangers. Por lo tanto, estamos en esa onda donde esperemos que el día sábado, después de terminar esta fecha, que esperemos con un triunfo del rojinegro, se pueda rearmar la situación en el receso y así poder comenzar de muy buena manera el segundo semestre. Lo primero, ganar el sábado a las 20:30 frente a Santa Cruz. Este Santa Cruz que ayer se complicó, empató a uno con Copiapó, y esto significa estar a 6 puntos de diferencia a Rangers. ¿Es la oportunidad del rojinegro de acortar distancia? Sí, pero de una manera, cierto, principalmente que el plantel cambie el chip y principalmente la actitud, porque obviamente los que estuvimos en Calama nos dimos cuenta de varias acciones o actitudes de jugadores que muchas veces la parte anímica les afecta mucho. Y ahí es donde yo siempre también lo señalé en este programa: ¿será necesario incorporar a otro psicólogo o cambiar a Claudio Arancibia? ¿Está dando resultados? ¿Está llegando el mensaje del aspecto anímico, cierto, de la parte psicológica de este plantel rojinegro que necesita la ayuda de todos? Bueno, esperemos que esto se dé a partir del sábado con buenas vibras, muy positivas, donde se han tomado medidas también para que el próximo sábado se pueda contar con máximo aforo, donde se ha solicitado 10.000 personas el aforo para que lo autoricen. Eso lo va a entregar en el día de hoy, a más tardar o mañana. Vamos a ver el delegado presidencial con la autoridad policial para autorizar el aforo que ha solicitado Ranger, el 2x1, que es importantísimo también apoyar a pesar del frío, de todo lo que significa estar un día sábado hipotecando familia, descanso, muchos, a veces algún viaje importante, pero estar ahí en el estadio, caramba, que es importante para este plantel que tiene que levantar de alguna buena manera, digamos, y también el técnico Ivo Basay, como lo dijo también uno de los accionistas, colocar a los que realmente quieran jugar por la camiseta y quieran correr, lo dijo Fabián Jaque en Calama, donde estuvimos ahí compartiendo micrófono con Félix Ruiz, y que nos dimos cuenta de muchas situaciones, y conversamos también fuera de micrófono con varios actores del rojinegro, y que evidencian obviamente la preocupación y esta situación que afecta a todo, en la parte anímica, en la parte laboral, todo esto se mueve en torno al deporte y a Rangers, porque Talca es Ranger y Ranger es Talca, así es que es una situación que los jugadores tienen que entender, y que nosotros también desde esta tribuna muy humilde hacemos un llamado también a los hinchas, no sacamos nada con denostar, reitero, de vilipendiar, de decir de todo, inclusive ayer en las redes sociales aparecieron algunas situaciones contra el nuevo gerente que asume el gerente deportivo en Rangers, que también le dieron la posibilidad de llegar a Talca, aunque también han tomado algunas decisiones cerradas en lo administrativo, en los accionistas. Se dice una cosa, después salen con otra, pero Fabián Marzuca asume como nuevo gerente de Deportivo Ranger con la mejor intención de hacer un muy buen trabajo, y ojo, no hay que tampoco, de alguna manera, antes que llegue una persona, un jugador o un administrativo, hablar mal de una persona, hay que esperar. No mucho tiempo tampoco, claro, efectivamente. Esperemos que en lo deportivo en la cancha, Iván Rosas, el volante izquierdo, pueda funcionar con el esquema que pretende utilizar el técnico de Ranger, Ivo Basay, y en lo administrativo, que le vaya muy bien. Eso es lo mejor que uno puede desear a las personas en una fuente laboral. En este caso, Fabián Marzuca, que asume como deportivo o como gerente deportivo, digo, de la institución piducana. Llegan con la mejor intención, nadie va a querer ir a una institución deportiva a hacer un trabajo mediocre, todo lo contrario. 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El compromiso es estar nuevamente el sábado desde muy temprano y durante esta semana motivando al hincha, pero también tiene que motivarse el jugador, el doble. Porque si usted me pregunta qué evidencié en la cancha en Calama, en el estadio Zorros del Desierto, donde no había una alta temperatura, esa hora estaba muy agradable para jugar fútbol, faltó físico también, hay que decirlo, porque no se entiende, o yo no lo entiendo, cómo Matías Cortés bajaba los brazos, se notaba agobiado, en varias ocasiones se vio pasado a llevar, en varias ocasiones por su banda, Matías Cortés, que para mí no debe ser titular, creo, una opinión también muy personal, por lo que demostró, porque tú puedes perder una pelota, pero también se puede perder jugando y entregando al máximo en lo físico y en lo futbolístico. Pero Matías Cortés, para mí, quedó muy en deuda en lo demostrado el día domingo frente a Cobreloa, que fue un pasadizo por esa zona y también se proyectó muy poco, a pesar de que su perfil era más defensivo, más que proyectarse. Pero de igual modo, cuando tú ves una actitud que baja los brazos, que marcas a distancia 2 o 3 metros, hay un indicio, hay una señal clara de que hay un jugador que está agobiado y se notó mucho, en realidad, no tan solo él, sino que otros jugadores. Y por cierto, tienen que jugar los que estén en condiciones físico, mental, futbolístico. Eso es de lo que tiene que tener muy claro el técnico Ivo Basay, que a propósito conversamos fuera de micrófono ese día también con él y daba algunas luces, directrices, cómo sacar adelante esta tarea que es maratónica, es difícil, pero no imposible. Bueno, ayer terminó la fecha del campeonato la primera vez, la fecha número 14, con esta igualdad que le hizo muy bien a Ranger. A propósito, pensando en positivo de ganar el partido el sábado, Deportes Santa Cruz empató a 1 con Deportes Copiapó en un entretenido partido, tuve la ocasión de verlo también. Santa Cruz llega bastante, apretó mucho, casi tuvo el triunfo, en varias ocasiones llegó, pero también Copiapó tuvo lo suyo. Así es que este Santa Cruz, que terminó su participación ayer de local en este primer semestre, sigue sufriendo también en la parte baja en la tabla de posiciones. El equipo de Santa Cruz está penúltimo, ¿sí?, superando a Rangers con 6 puntos de diferencia, y obviamente estos cuerpos de ventaja hay que disminuirlos para Rangers. Obviamente es la tarea del rojinegro el sábado. Este partido obviamente, de Rangers con Santa Cruz es vital para estar ahí a 3 puntos si gana el equipo piducano y así de esta manera poder acortar ventajas de lo numérico en este caso. No sé si en lo futbolístico por ahora, porque tendrá que rearmarse el equipo con las incorporaciones que traerá el equipo piducano y especialmente el técnico Ivo Basay. Así es que anoche el partido de la primera mitad estuvo bajo dominio del dueño de casa Santa Cruz, que buscaba y buscaba la apertura del marcador, y fue a través de ¿quién más? Diego Arias, quien finiquitó con clase ahí en una salida media dudosa al portero Copiapó, Temperini, y marca el primero para llegar el jugador Arias a 14 goles. Ojo, un buen cabezazo, tiene buen remate, aguanta bien la pelota. Arias, Diego, del equipo de Santa Cruz, a firmar la marca ahí para el día sábado, no a dejar nada, cierto, de lado, y especialmente a estar atento, especialmente en las marcas, no hay que desconcentrarse, porque en el juego aéreo es bravo ahí Diego Arias del equipo de Santa Cruz. Así es que en el segundo tiempo cayó el empate con una muy buena jugada de Francisco Espons, que aprovechó una excelente jugada asociada del equipo Copiapino para marcar la igualdad en el minuto 55 de compromiso. Después hubo varias situaciones anoche en el Joaquín Muñoz García, pero en definitiva, bueno, un buen empate para Rangers. Obviamente no superó Santa Cruz a Copiapó, que se esperaba por parte del hinchado, inclusive había cerca de 1.200 personas, aumentó un poquito el aforo ahí en Santa Cruz, un equipo muy humilde, una institución que está de aniversario por lo demás, sufriendo también con la parte baja de la tabla de posiciones. Es la historia que vivió anoche Santa Cruz, y por cierto, con este empate, la fecha 14 dejó los resultados que ya se establecieron el día 30 de mayo, que comenzó la fecha con Recoleta a 0 con San Luis, también el empate a 2 Wander con la Unión Española, 1-0 derrotó San Felipe a Deportes Puerto Montt, que mal Puerto Montt, ha venido en baja, y ganó San Felipe a última hora también, San Felipe ahí que se reafirma en la tabla de posiciones, digamos, con los últimos triunfos. San Marco de Arica cayó de local, perdió el invicto 1-0 ante de Temuco. Magallanes derrotó 4-3 en guerra de goles a Iquique. Cobreloa derrotó a Rangers 2-0. Curicó Unido anoche venció última hora también a Deportes Antofagasta, sufriendo también el equipo de Curicano hasta última hora, y finalmente llegó el gol que le dio la tranquilidad de los 3 puntos al equipo del Maule Norte, y finalmente Santa Cruz a 1 con Copiapó. De esta manera la tabla de posiciones queda liderada por Cobreloa con 28 puntos, segundo Wanderers con 26, tercero está San Marco Arica 25, cuarto Deportes Temuco, como sube 23 puntos, quinto Antofagasta 22, al igual que Deportes Puerto Montt, séptima ubicación se quedan Unión Española y el equipo de Magallanes con 21, al igual que Recoleta, más abajo con 20, décima ubicación para San Luis, undécimo Copiapó con 19, décimo segundo está Curicó con 15, al igual que Unión San Felipe, décimo cuarto Iquique se queda con 12, penúltimo Santa Cruz con 9 y Ranger último con 3. Así que la tarea es sacar adelante el partido lo primero y después rearmar todo el puzzle y comenzar de cero en el segundo semestre para el equipo piducano con las incorporaciones que van a trabajar con Ivo Basay, pensando en positivo siempre, esa es la idea, para levantar este equipo anímicamente en lo futbolístico, pero esa es la tarea que tiene de aquí en adelante el cuerpo técnico de Rangers y el gerente deportivo nuevo que asume hoy, que será presentado en conferencia de prensa. 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Pues bien, para este partido del sábado se espera entonces la ratificación de la autorización para un aforo de 10.000 personas ante el equipo santacruzano. Este encuentro está programado para el sábado, con intenso frío seguramente a 20:30. Aparece la oportunidad para el rojinegro quedarse con los puntos. Una victoria sería, pero muy importante en lo anímico, junto con la solicitud también de ampliación del aforo. La dirigencia anunció una promoción el día del partido frente a Cobreloa, donde entrevistamos a Fabián Jaque, uno de los accionistas. Ahí lo señaló y dijo en especial atención para incentivar la presencia del hincha 2x1 en todas las localidades. y también, por cierto, para beneficiar al hincha, al socio de Rangers, también puede llevar a una persona adicional, beneficio que también se extenderá a los abonados para este compromiso, para finalizar este primer semestre. Así que una buena medida que busca generar un marco de público interesante para apoyar al rojinegro el día sábado en Talca. Esperemos que la gente también siga con esa misma motivación para salvar esta categoría. Ahora es la única misión, el objetivo principal, pero los jugadores tienen que entender que no están en cualquier institución. Tienen que entender que están en una institución centenaria, de historia, de arraigo, de identidad, la ciudad de Talca, importantísimo en el fútbol profesional, pero son los jugadores los que tienen que entregar al máximo, porque en lo que se refiere a jugar en forma colectiva, con poder ofensivo, con volumen, no llega el equipo, porque es preocupante que en el primer tiempo llegue una sola ocasión el equipo rojinegro, independiente que el segundo tiempo haya tenido un poquito más la pelota, pero como lo dijo Ivo Basay en la entrevista y fuera de micrófono, lo que más le preocupa a él, o lo que va a trabajar, es el volumen ofensivo que tiene que llegar con un equipo compacto y terminar de la jugada, porque los extremos tienen que tener la intención de enviar buenos centros para que sean capitalizados, ya sea por el delantero que disponga el día sábado el técnico Ivo Basay, porque aquí tampoco podemos, como dijo el técnico en su momento también, tirarle todos los dardos al 9, porque no le llegan centros con intención para capitalizar, para terminar la jugada, y eso también le preocupa al técnico, y obviamente los volantes que van acompañando, tiene que ser un equipo más compacto, más, digamos, cohesionado en ese sentido, y hay jugadores que tienen que levantar mucho su rendimiento, pensar que esto es una oportunidad de trabajo y también de defender los colores de una institución tan importante en el fútbol nacional. 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La fecha número 15 establece lo siguiente: el fútbol del ascenso para el próximo día 5 de junio. Comienza la fecha a disputarse. San Luis a las 20 horas recibe a San Marcos de Arica. El 6 de junio, día sábado, Deportes Puerto Montt a las 12:30 recibe al puntero Cobreloa en el Chinquihue. El mismo día a las 12:30, Copiapó.

0: junio, 19:30, Temuco Curicó en el Germán Becker. Ahí está la programación del fútbol chileno, pensando en una nueva fecha para el próximo fin de semana. Somos Gigantes, Razón y Corazón. También un abrazo grande para quienes hasta ahora están con nosotros en sintonía, en el muro, pensando en positivo, como siempre, donde la hinchada nunca falla, todo lo contrario, han fallado los jugadores, por cierto, pero tendrán que entender y cambiar, obviamente, todo lo que hemos señalado, la actitud principalmente, y si tienes que correr al 120, 150%, hay que hacerlo, entregar, trancar con la cabeza, hay que hacerlo, si hay que demostrar actitud en la cancha, fútbol, ganas de correr, de jugar y de sacar la tarea adelante. Vamos en el muro, dice lo siguiente don Francisco Saavedra. Buenos días, Gigante Deportivo, los estoy escuchando en el trabajo junto a mis amigos, compañeros. Estamos obviamente esperanzados en Rangers para el partido frente a Santa Cruz. Víctor Mauricio Jara Ramírez dice, seguir llamando a la gente a alentar al cuadro que está muerto. Ya, eso es respetable, pero hay que motivar al hincha, hay que estar ahí con la esperanza siempre, porque aquí lo salva todo, una ciudad a la institución Piducán. Y se respetan obviamente los comentarios. Claro, son todos respetables porque hay impotencia, porque hay frustración, porque rabia, se entiende los comentarios de los hinchas muchas veces que sufren y se gastan obviamente todo lo que tienen a su alcance. Conversé con muchos hinchas que estaban en Calama, que viajaron, el grupo María Teresa Quijada, inclusive de regreso nos vinimos en el mismo vuelo, conversamos harto con los hinchas, que eran obviamente situaciones muy complejas las que se viven en esas horas cuando ya te vienes de vuelta en un largo desplazamiento, y que obviamente hay momentos que le duele al hincha, y este es uno de ellos. Por lo tanto, esperemos que la gente también pueda seguir apañando a la institución más que a un plantel, porque tenemos que tener presente que si se tiran malas vibras, como lo dijo Campestrini, si está la negatividad, tenemos que sacar la tarea adelante, dijo Campestrini, el portero, porque este plantel va a estar dependiendo siempre la hinchada piducana de este plantel, que tiene que sacar la tarea adelante. Por eso es importante seguir insistiendo en que los jugadores obviamente tienen que estar comprometidos con la causa de sacar este objetivo adelante sí o sí. Manuel Ravelo dice, buen día Mauricio, se le extraña en la conducción del programa, aquí estamos, por supuesto se destaca su asertividad en los comentarios. Gracias amigo Manuel Ravelo, lo importante es seguir con esta motivación importante, esta inyección anímica, no tan solo para el plantel, para el hincha también, que hay que seguir con la esperanza, con la fe, y con un trabajo que esperemos sea mucho más asertivo también en la segunda etapa del torneo. Don Luis Guti dice, Santa Cruz los dio un oxígeno al empatar con Copiapó. El sábado se tiene que ganar sí o sí. Saluda, llenar el estadio. Esa es la idea, que habiendo público, alentando, el equipo también se puede motivar y obviamente cambiar esta semana y tener otro aire, indudablemente. Domingo Troncoso Muñoz, hola Gigante, el sábado hay que estar apoyando de igual manera, como digo. Siempre hay que estar ahí, y como lo dijo don Carlos Bernal Silva, en el estadio nos encontramos, dale rojo y negro, desde Villa Alegre, dice Mingo Troncoso Muñoz. Bien, muchas gracias a los comentarios, todos son respetables, todos obviamente aquí se leen, y por cierto, se le da la instancia para que, como dijo don Víctor Mauricio Jara, somos barra, y ustedes no saben lo que se sufre, sí, se sufre, caramba que se sufre cuando uno viaja a otra ciudad, kilómetros y kilómetros, y cuando uno también se identifica con los colores de Rangers, no tan solo hincha, también nosotros, porque si usted me habla, y a título personal, yo estoy recorriendo Chile y también vinculado a Rangers muchos años, y desde pequeño también uno es rangerino y la lleva en el corazón, así que no tan solo el hincha sufre, también nosotros, que cubrimos la información y que estamos permanentemente conversando con los hinchas que viajan, y por eso me coloco en el costado o en el rollo, como dicen los lolos, del hincha, que sufrimos todos en general por esta campaña y por esta situación que estamos viviendo en la institución piducana. Somos Gigantes, Razón y Corazón, 8 de la mañana con 20 minutos. 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Téngalo presente porque nos vamos a la pausa comercial y continuamos en Radio Amiga de Talca en esta mañana de día 2 de junio, día nublado, baja temperatura. 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La pausa y continuamos.
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18: Bueno, hay que colocarse positivo. Veamos de esa manera lo que se viene, dar vuelta a la página, dijo el técnico Ivo Basay. No hay mal que dure 100 años. No sacamos nada con hablar sobre la leche derramada. Hay que seguir adelante. Y por cierto, en este nuevo desafío que tiene Ivo Basay, con todo el día sábado, con el plantel que estará seguramente muy motivado porque va a ir mucho público, el hincha nunca ha dejado de apoyar, todo lo contrario. Imagínense que en Calama habían 5.294 espectadores para ir puntero, 5.294. Y en Talca, con esta situación que es un fenómeno, de que se está apoyando al enfermo, van sobre 5.500, 6.000, y ahora con este 2x1 seguramente va a haber mucho más público. Así que importantísimo esa motivación para el plantel. Bueno, yo decía, coloquémonos positivos porque desde el año 2021 no pierde Rangers con Santa Cruz. La última derrota con Santa Cruz fue el año 2021, el 15 de julio, cuando perdió en Talca por 1-3. Y después solamente resultados positivos. El 2022 se enfrentaron en dos ocasiones Rangers con Santa Cruz. En Santa Cruz, digamos, el 2022 fue la última derrota de Rangers en Santa Cruz, jugando allá en la localidad de O'Higgins, digamos, allá en esa zona, en la región de O'Higgins. Perdió 2-1 Rangers el 2022, de visita. Y de local, la última derrota fue el 2021 de Rangers 1-3. Después ya, el 2022, comenzaron los triunfos y empate a favor de Rangers. Hay paternidad, es decir, el 2022 Rangers ganó de local 2-1, el 2023 se enfrentaron en dos ocasiones el 2023, en Talca venció Rangers 2-1 a Santa Cruz, y después la vuelta ganó Rangers, o empató, mejor dicho, a 2 en Santa Cruz, empató a 2 el año 2023, la vuelta. El 2024 se enfrentaron en dos ocasiones, en Talca empataron a 1 y después en Santa Cruz derrotó Ranger 4-2 al equipo local de Santa Cruz. Y el 2025, en dos ocasiones también por el torneo del ascenso, se enfrentaron en Talca, empataron a 2 y después ese 3-0 a favor de Ranger en Santa Cruz, con el, ¿se acuerda?, los 3 goles del Torito de Fresia. Así es que ahí marcó 3. Isaac Díaz, en aquella oportunidad donde estuve presente, me acuerdo clarito, en el arco del sector oriente, ahí fueron los 3 goles para el equipo piducano. El Torito de Fresia marcó los 3 tantos, así que bueno, hay que ser positivo. Los últimos resultados han sido positivos para Rangers frente a Santa Cruz, se mantiene la estadística a favor, aunque de local obviamente está muy en deuda. Rangers ha jugado 7 partidos, de los cuales ha perdido 5 y ha empatado 2, con un 9,5% de rendimiento. Esperemos que esto cambie a partir del sábado, cuando se tenga un buen marco de público y también con la hinchada que no destiñe, todo lo contrario. Como Ismael Garrido dice, buenos días, Gigante. Si bien yo soy crítico de la gestión de esta administración, este sábado, a pesar de mi enfermedad, estaré presente en el estadio. Y 10.000 personas son pocas para el aforo, creo que es poquito, debería ser mucho más, debería ser más aforo completo. Pero dice, estoy seguro que la hinchada responderá nuevamente. Te alentaré cuando menos lo merezcas, dice Ismael Garrido, ya que es cuando más lo necesitas. En el estadio nos encontramos. Saludos. Un abrazo para usted, don Ismael Garrido, a pesar de su convalecencia. Ahí va a estar apoyando al rojinegro, y un lindo ejemplo también de muchas personas de los sectores rurales que hacen un esfuerzo económico, de tiempo, de descanso, y van al estadio a apoyar al rojinegro, a la institución, porque tenemos, reitero, que lidiar con este plantel y dependemos de ellos. 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Hoy, ayer estaba observando algunas importantes declaraciones o también, obviamente, alguna arenga para Iván Rosas, que llega a Ranger, y el Torito de Fresa, a propósito, me acordé, le deseaba lo mejor, que era un gran jugador, le decía que le fuera muy bien en Ranger por la ciudad, decía el Torito de Fresa, Isaac Díaz en las redes sociales, le decía Iván Rosas, te deseo lo mejor, hermano, le decía, vas a rendir al máximo, apoyar a una ciudad de Talca que lo necesita, eso decía Isaac Díaz ayer en las redes sociales, y que le deseaba lo mejor al nuevo jugador de Ranger, que se va a colocar a punto en la parte física y varios días para él. No puede debutar, sino que después en el segundo semestre. Así que lo dirigió Ivo Basay, lo conoce, y viviendo estos momentos críticos, obviamente se agradece. Le decían muchos hinchas que llegara a colocarse la rojinegra a el volante zurdo, Iván Rosas. Así que esperemos que le vaya bien en Talca, al igual que a Fabián Marzuca, que hoy será presentado también, el ex entrenador de Recoleta, Santiago Morning, Santa Cruz, San Antonio, llega a potenciar al club. No sé si era el momento apropiado, tendría que haber sido antes, después que se fuera a Segovia, haber a lo mejor contratado a un gerente deportivo, o después, ahora, no sé. No sé qué puede aportar, pero la experiencia a lo mejor para fortalecer y liderar un proyecto deportivo de la institución. Ahora la tarea, la única, es sacar esto adelante, especialmente de la parte baja. Eso es, para ayudar al cuerpo técnico, podría ser con la experiencia que tiene Fabián Marzuca Pérez, de 34 años, como nuevo gerente deportivo. Recordemos que Marzuca es profesor de educación física y técnico de fútbol titulado de la INAF, además de contar con importantes experiencias formativas internacionales. Entre ellas destacan pasantías en el Olympique de Marsella durante el ciclo liderado por Marcelo Bielsa, además de visitas formativas a cuerpos técnicos encabezados por Manuel Pellegrini y Jorge Sampaoli. A ello se suman las experiencias de Marzuca en instituciones como Celta de Vigo, Independiente del Valle y Atlético de Madrid, entre otros. El nuevo gerente de Rangers hoy será presentado y obviamente inició su carrera como técnico en Deportes Recoleta. Fue uno de los cofundadores de la institución, liderando el proceso que llevó a este club desde el fútbol amateur al profesionalismo, logrando ascensos consecutivos el 2015-2016. Y como técnico, Marzuca dirigió a clubes de fútbol chileno como Recoleta, El Morning, Deportes Santa Cruz, también el último San Antonio Unido, destacando especialmente en el conjunto microbusero, donde logró consolidar un proyecto competitivo en la primera B y clasificar a la liguilla al ascenso 2021. Eso lo que se puede contar de Marzuca, el nuevo gerente deportivo de Rangers. Su perfil se caracteriza por una visión integral de fútbol, combinado con la planificación deportiva, gestión de estructura y desarrollo de talentos, aspecto que buscará fortalecer este proyecto de Ranger, que esperemos de resultado y que sea un gran aporte para Fabián Marzuca, que señaló que acá hay dos puntos importantes. Uno de ellos, la urgencia de poder colaborar con el cuerpo técnico actual que lidera Ivo Basay en este difícil momento, y el segundo, levantar información durante el 2026 a nivel de estructura para comenzar con un nuevo proyecto el 2027. Desde Rangers de Talca y los hinchas le desean éxito también en las redes sociales. Vimos ayer varios comentarios positivos. Eso es lo ideal para que él le vaya bien también y pueda apoyar a Ivo Basay. 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Bueno, y también, obviamente, habrán jugadores de casa, los canteranos, que sienten mucho más la camiseta, que se involucran con esta tarea de sacar el objetivo adelante. Esperemos que el técnico apele también a jugadores que tengan esa intención, que mojen, como dicen en la tribuna, en la galería, esta camiseta que se ama, la rojinegra, y uno de ellos es Renato Valenzuela, que indudablemente también aporta con lo suyo, un jugador muy joven que le ha dado también ahí solidez, porque es un tipo que caramba, que se entrega al máximo, Renato Valenzuela siendo jovencito y que ama esta camiseta y a la ciudad. Marcó muy bien a Gustavo Gotti en algún momento de los pasajes ahí complicados en el ataque de Cobreloa. Estuvo muy bien haciendo ahí dupla con Cervetti y también Sebastián Acuña, que tiene que levantar su rendimiento. Sebastián Acuña especialmente se vio superado en algunos momentos, tiene que tener obviamente esa capacidad del equipo rojinegro, los jugadores en bloque, para salir jugando, para salir, digamos, en un fútbol ofensivo con volumen. Eso decía Ivo Basay, que tenemos que llegar con profundidad y hacer daño, llegar al arco contrario con intención. Así es que de esta manera se expresó también que se vive en la interna una situación difícil, pero se va a sacar adelante, dice el joven de Ranger, el hombre que viste la rojinegra, Renato Valenzuela.
19: Sí, es una incomodidad el momento en el que estamos viviendo, y creo que más que ansiedad y miedo, es una incomodidad que no se nos pueden dar las cosas.
18: Pero la tarea es sacar adelante, dice, y al hincha también hay que seguir obviamente motivándolo y agradecerle también por lo que hace, porque hace un esfuerzo tremendo viajar e ir al estadio, gastar sus luquitas y apoyar a la institución piducana, dice Renato Valenzuela.
19: Yo les puedo decir, ¿no?, que muchas gracias, que han estado siempre y que sé que van a seguir estando, porque los conozco desde toda mi vida, y nada, solo darle la gracia de corazón.
18: Palabra de gratitud de un joven talquino que viste la rojinegra, que la ama, que la siente, se nota, y que agradece a toda la hinchada que ha estado apoyando en estos momentos difíciles, pero si tiene fe y confianza también que se va a sacar la tarea adelante. Uno de los accionistas es Fabián Jaque, conversó con el Gigante Deportivo también y dijo claramente que habrá atención al hincha rojinegro. El 2x1 se viene también y se va a anunciar en las próximas horas.
20: 2x1.
18: El accionista Fabián Jaque, sí, estaba conversando con nosotros ahí en Calama y ahí lo señaló claramente que va a haber esa cortesía para el hincha piducano para que también siga apoyando, y que siempre lo ha hecho por lo demás, nunca ha estado ausente. También dijo que el cupo de Javier Araya se va a liberar. ¿Qué va a pasar con Javier Araya? ¿Hay que darle un corte definitivo? ¿No se puede esperar más? ¿Qué dijo al respecto?
20: Depende del Javier, de nadie más. Yo he estado en comunicación con Javier, él está pasándolo muy mal, está con una depresión, como él lo dijo, pero no podemos indagar un poco más allá porque es su vida privada.
18: ¿Existe acercamiento con respecto a algunos refuerzos, incorporaciones que se ha trabajado en las últimas horas? El accionista Fabián Jaque contesta.
20: Hay acercamiento, estamos en contacto, no le puedo dar mucha información en eso.
21: Pero ¿cuándo podríamos tener novedades?
20: Esta semana y la próxima ya deberían estar llegando. Mañana llega uno y la próxima semana ya deberíamos estar nuevamente con los refuerzos.
18: La impresión del accionista de Rangers a través de Gigante Deportivo. Por cierto, se va a seguir trabajando la interna con Ivo Basay, el cuerpo técnico, el nuevo gerente, para ver las dos incorporaciones o tres. Ahí todo eso va a depender de la liberación de Javier Araya, obviamente porque está pasando un momento complejo, todavía no se decide el jugador, depende de él si retorna o en definitiva deja a Rangers el joven talquino. Vamos al muro, dice Ramiro Mesa, no puedo creer lo que está pasando en Rangers y Talca, un equipo y una ciudad tan grande luchando para no descender a la segunda división profesional, dice Ramiro Mesa. Jaime Sepúlveda, siempre la gente apoya incondicionalmente, pero es una falta de respeto ver a Moya y a Cortés como titulares, caminando en la cancha, y que el técnico se dé cuenta, que los grite. No es ser un hincha negativo, son los jugadores fríos los que generan este malestar, que corran el sábado y que vayan los que quieran jugar. Los otros obviamente nos sirven para estar en la titular. Jaime Sepúlveda, muchas gracias, amigo. Don Juan José Vega Rodríguez dice, hola Mauricio, un gusto. En el fútbol moderno, los jugadores deben ser dúctiles y adaptarse a las funciones que antes podrían resultar impensadas. Hoy, el arquero es la primera salida del equipo. Los defensas deben, obviamente, dice Juan José Vega, los defensas deben ser y saber atacar. Y los delanteros son los primeros defensores. Urge que el equipo sume o asuma ese juego en conjunto, y que cuando escasee el fútbol aparezca la vergüenza deportiva y el amor a la camiseta. Totalmente de acuerdo, Juan José Vega, así es. Bueno, Campestrini en realidad lo siente, le duele, al igual que a jóvenes de de Talca, lo que está pasando, se siente en la arenga, lo que señalan y lo que desprenden de sus palabras. Cristian Veloso dice, buen día, en el estadio nos encontramos, como siempre, nunca jugará solo Ranger a pesar de esta mala campaña. Duele ver cómo estamos, da pena, rabia, pero ahí estaremos apoyando. Elizabeth Damaris Pérez, con Santa Cruz ganará Rangers. Hay que ser positivo y apoyar al equipo. Vamos, Rangers, que se puede, porque la institución está más allá de las personas. Totalmente de acuerdo. Seguimos en Gigante Deportivo en esta mañana de día 2 de junio, día frío, con la satisfacción de poder cumplir con ustedes, alentar, arengar en lo más importante en estas circunstancias de la vida. Cuando la persona lo pasa mal, hay que apoyar al máximo, pero también depende de la persona, que tenga ánimo, que tenga actitud para sacar adelante la tarea. Eso esperamos del plantel, y que, como bien dice, si hay jugadores que no sienten la camiseta, que se dé cuenta Ivo Basay, que converse con ellos, inclusive lo hace en forma personal, individual, después del término del partido, Ivo Basay se dio el tiempo para conversar con algunos de ellos, ahí al paso en el bus, como el caso Cervetti, entre otros, que conversaba personalmente con ellos, levantando el ánimo, arengando, y por cierto, entregando las mejores vibras positivas. 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Nos invita a la última pausa y continuamos en Amiga en el Corazón de nuestra gente.
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11: Muy bien, en resumen, hoy se dará a conocer el aforo autorizado para el partido del sábado. Hoy se presenta el nuevo gerente de Rangers al mediodía, Fabián Marzuca. Ya está Iván Rosas contratado, fue presentado en las redes sociales de Rangers ayer, que se colocará a disposición del técnico Ivo Basay, que lo conoce en su paso por Copiapó. También vistió la de O'Higgins Ñublense, Iván Rosas, el zurdo, que le vaya muy bien en Talca. Y por cierto, este fin de semana solamente tenemos Copa de la Liga en Primera División A. Se define desde el 5 de junio hasta el día domingo 7, los partidos de la Primera División A, solamente el torneo de la Copa de la Liga, porque hay fecha FIFA, los últimos partidos de carácter amistoso también que se están llevando a cabo en el mundo, en este planeta. Pues bien, agradecemos la sintonía y por cierto también a Alesan, que tiene limpieza de fosas sépticas en el 942-341-392, hasta las 14 horas con más información deportiva, donde seguramente usted estará muy atento a todo el devenir rojinegro, pensando siempre en positivo, para que no tengamos nervio el sábado, pero primero que no les pese la pelotita en la cancha y que estén concentrados los jugadores y que trabajen bastante esta semana para ganar el compromiso vital, para acortar distancia, quedar a 3 puntos de Santa Cruz. Nos vamos. Muchas gracias. Muy buenos días para todos y todas.
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0: Deportivamente, usted ya quedó informado. Nos encontramos a las 14 horas en Gigante, siempre en Radio Amiga, la mayor cobertura en Chile Central. Dirección General, Víctor Díaz González. Gracias por su sintonía. Buenos días.
12: Radio Amiga le indica la hora.
13: 9:00 a.m. 4 minutos.
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12: Radio Amiga le indica la hora.
13: 9:00 a.m. 6 minutos.
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0: No se vayan de la sintonía. 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
1: Radio Amiga le indica la hora.
2: 9 de la mañana, 27 minutos.
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1: Radio Amiga le indica la hora.
2: 9 de la mañana, 30 minutos.
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0: Las mujeres cuando uno las más quiere le pagan con traición, decía la canción ahí. Estamos con su programa Sansán y sus mariachis, mañanita de martes, no te cases ni te embarques. No, se puede casar, se puede embarcar, usted puede hacer lo que estime conveniente en este día. Hoy puede ser un gran día, plantéselo así. 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Ahí está don Luchito Silva, nuestro corresponsal que tenemos en Las Rastras.
1: ¿Aló?
0: ¿Aló? ¿Con quién tenemos el gusto?
1: Aquí estamos, aquí en la Carlos González, camino a Colín.
0: En la Carlos González, tenemos corresponsal también en la Carlos González.
1: Sí, exactamente, don Oscar Rolando Sanzana.
0: ¿Cuál es su nombre, mi querido amigo?
1: Juan, amigo, Juan de la Carlos González, aquí.
0: Juanito de la Carlos González.
1: ¿Cómo está, don Oscar Rolando Sanzana?
0: Usted tiene que conocer ahí al chiquitito ese que vendía huevos, parece.
1: Ah, no, sí, ese caballero lo conocí cuando andaba en el sector oriente, así que es conocido también.
0: ¿Cómo se llama el chiquitito?
1: Pues, yo lo conocí, el hombre de los huevos, nomás.
0: El hombre de los huevos, ya.
1: Sí. Oye, ¿y cómo está su compañero, el amigo, cuánto se llama?
0: Roberto Ramos.
1: Don Roberto Ramos y Rangrino de corazón, los dos ustedes.
0: Son de Colo Colo, el hombre.
1: Ah,
0: el hombre es de Colo Colo.
1: Bueno, pues sí, somos iguales.
0: Ya. Yeah. Me gusta, yeah. Colo Colo y Rangers.
1: Blanco y negro.
0: Ya. Yeah. Don Juanito. Oiga,
1: saludándolo a todos ustedes y a todos los radios que escuchan. ¿Se podría colocar un temita a don Rolando Sanzana?
0: Sí, dígame nomás.
1: Con los Tigres de Santa Clara.
0: Los Tigres de Santa Clara.
1: Qué triste estoy sin ti.
0: Qué triste estoy sin ti.
1: Sí.
0: Qué triste estoy sin ti, de los Tigres de Santa Clara.
1: Los Tigres de Santa Clara.
0: No aparecen hasta el momento, no aparecen.
1: Y la otra de temita, ¿acaso se puede colocar en el Dueto América?
0: Dueto.
1: Del agua.
0: Del Dueto América, del agua al agua.
1: Sí, exactamente.
0: Del agua al agua.
1: Al agua.
0: Al agua, pato.
1: Al agua, pescado.
0: Ya. Yeah.
1: Oiga, la otra vez lo vi en el mañanero de la comuna del, lo vi a usted, lo entrevistaron.
0: Ah, en el matinal en línea.
1: Yo se me hacía más delgado, pero no es nada como dijo don el finado, que en paz descanse, el amigo que trabajaba en nuestra radio. Yo no soy nada delgado, decía.
0: Ah, ya.
1: ¿Se acuerda que decía don el caballero que trabajaba en la radio de Lautaro? ¿Cuánto es?
0: ¿Alfonso Fernández?
1: Don Alfonso Fernández, no, que era apellido Delgado, pues.
0: En apellido Delgado, hombre.
1: Claro,
0: Alfonso Fernández Delgado. Delgado.
1: Era, no es que era maceta, po.
0: Por la mamá era Delgado.
1: Y usted también no anda, usted no anda pariente de Delgado.
0: Claro. Ahora con la situación hemos bajado de peso.
1: Bueno, pues sí, hay que bajar porque hace mal el peso, amigo.
0: Claro.
1: Ya, amigo, que tenga buen día.
0: Ya, don Juanito. Un gusto haberlo saludado.
1: Gracias por esa actitud que tiene usted.
0: Para eso estamos.
1: Chao, chao, chao.
0: Para darle color, sabor y ritmo.

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0: Radio Amiga le indica la hora.
1: 9:59.
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3: Con dineros del royalty municipales se construyen puentes peatonales y plazoleta en la comuna de Molina. Se trata de los puentes peatonales reconstruidos gracias a fondos municipales procedentes del royalty, alcanzando 63 millones de pesos, lo que permite una renovación total de las deterioradas estructuras que tristemente habían visto aparatosas caídas en el lugar, especialmente de personas mayores. Las decadentes instalaciones dieron paso a espacios modernos y seguros en los que pueden transitar las más de 30 familias residentes en el pasaje Lord Cochrane, quienes hicieron sentir también su presencia en la ceremonia de entrega hacia la comunidad.
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3: En el marco de la sesión solemne realizada con motivo del aniversario número 232 de Linares, la municipalidad distinguió al profesor, escritor y columnista del diario El Heraldo, Manuel Quevedo Méndez, con el título de Ciudadano Benemérito de la Comuna. El reconocimiento fue entregado durante una ceremonia desarrollada en el Teatro Municipal, encabezada por el alcalde de Linares, Mario Mesa, junto a los integrantes del Consejo Municipal. El municipio destacó la extensa trayectoria de Manuel Quevedo Méndez y su permanente aporte al desarrollo de la educación, la cultura, la historia local y el fortalecimiento de la identidad linarense.
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0: Radio Amiga le indica la hora.
1: 10:03.
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0: Apuesta por el amor. Apueste por el amor nomás, porque ahí sí que le va a ir bien. El amor es más fuerte, como dijo el Papa Juan Pablo II. El amor es más fuerte. La esperanza, la fe, el amor. El amor es el más importante de todo, ¿eh? El amor. Ahí estaba Lola y Lolita Flores cantándole al amor, apuesta por el amor. Martes 2 vamos a tener una temperatura de 15 grados. Hoy día hemos tenido una mañana con nubosidad parcial variando a nublado. Pero parece, parece que está alumbrando el solcito ya. Vamos a tener solcito seguramente por la tarde, ¿eh? Para mañana miércoles 3, mínima de 9, máxima de 13, cubierto, nublado por la tarde. Para el jueves 4, mínima de 10, máxima de 13, nublado. Para el viernes 5, mínima de 9, máxima de 12. Vamos a tener un día nublado también para el día jueves 4, mínima de 10, máxima de 13, nublado. Viernes 5, mínima de 9, máxima de 12, cubierto. Y el sábado 6 vamos a tener una temperatura de 9 grados la mínima y 13 la máxima, cubierto y nublado por la tarde. Nuestro queridísimo corresponsal que tenemos allá en San Javier de Loncomilla, vamos a comunicarnos inmediatamente con él, nuestro amigo Raulito, corresponsal de los buenos, ¿eh?
1: Exactamente. Muy buenos días, don Oscar y don Robert.
0: Y remunerado todavía el hombre, remunerado.
1: Claro. Así es.
0: ¿Cómo se han portado los jefes? ¿Se han portado bien o no?
1: Sí.
0: ¿Le han dado bien el bono marzo?
1: También, el bono marzo y el bono invierno.
0: Ya.
1: Todos los bonos.
0: Todos los bonos. Vamos con la canción
1: del número uno. Es las viejitas y bonitas. A ver, vamos a programar hoy día. A ver. Yo traía un recuerdo para... Don Roberto, ¿me ubicará la canción de este señor que corría la canción del Baroli?
0: ¿Ah?
1: ¡Viva Baroli!
0: ¿Baroli?
1: Sí.
0: ¿Baroli se llamaba el cantante?
1: No, el cantante parece que era Porfirio Díaz, me parece, que cantaba la canción esa de Baroli, ¿o no?
0: Porfirio Díaz.
1: No, es que esta es de...
0: Baroli, ¿esa?
1: No, pues es paroles, es palabra.
0: Palabra.
1: Esta otra es Viva Baroli. Así.
0: ¡Viva Baroli!
1: Claro, pues era un corredor que corría en un auto y llegó a Baroli y le pusieron, o sea, de ahí pues se emocionó la llegada cuando llegó el ¿cómo se llama este?
0: Es un cantante chileno entonces que la canta.
1: Claro, pues sí, un texto que corría. Pues.

0: Dice que hay una araña muy grande ahí.
1: Grande.
0: Ahí puedo encontrar el disquito 45, parece que está.
1: Claro, sí, nosotros en esos tiempos eran los discos grandes que tenían de esos acetatos que hay en la vitrola, colocaban. Que tenían dos temas, uno del lado A y el lado B, como se dice en los cassettes también.
0: Dice que anda hasta una tarántula allá abajo. Eso no le hace nada a la tarántula, sí. No.
1: Eso parece
0: no pican, no pican esas.
1: ¿Qué hacen esas?
0: No parece que no pican las tarántulas.
1: Esas son las que pican, po.
0: Son las grandotas esas. Las de rincón sí que son. ¿Lo picó la araña, no? Dice que lo está mirando con unos ojos.
1: No, si es posible, no son restos, sino.
0: Ya. Mientras la busca la canción ahí, vamos con la número 2.
1: Vamos con la número 2. En la número 2 vamos a programar una más actual. Podrías programamos, como se llama, Don Carlos Javier. Antes siempre me lo traigo. No, eso no. ¿Qué programa?
0: Amación real, hoy parece que comió tillarín hoy día el desayuno, ¿eh?
1: Voy a programar una canción de este señor que se llama Don Ramón Rimas, la canción que programo siempre, para cuando tú regreses.
0: Ramón Rimas.
1: Sí.
0: Para cuando tú regreses. Para esa. Cuando.
1: Tú regreses.
0: Tú regreses. Para cuando tú regreses, de Ramón Rimas.
1: Sí.
0: Con los Tigres de Sonora.
1: Tigres de Sonora. Sí, pues tiene unos discos que grababa con los Tigres de Sonora también ellos. Don Ramón Rimas.
0: Ya, pues, mi querido amigo.
1: Ya, pues, don Oscar y don Roberto, que estén muy bien.
0: Desenrece. Desenrece.
1: Estoy un poco enreado. Ya, cuídense mucho. Gracias.
0: Mira, me traen una camisa de regalo ahí. La señorita secretaria. ¡Vamos!
2: ¡Viva Baroli!
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2: Radio Amiga le indica la hora.
0: 10:32 a.m. Comercial El Mono, artículos de pesca y caza, ferretería, librería, perfumería, regalos, tijeras de podar, linternas, losa, pilas, radios, repuestos de bicicleta y ya tenemos disponibles para la venta cartuchos de caza. 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
8: 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Radio Amiga le indica la hora.
0: 10:35 a.m.
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La muchachita de la mirada azul, Lisa, ya no eres tú. Qué bonito canta este gran artista italiano, como la mía mamá. Canta ahí Nicola, Nicola, Nicola, Nicola Divine. Nicola Divine. Lisa, ya no eres tú. Estamos a esta hora con las viejitas, pero bonitas. Usted también puede programar su canción favorita. ¿Cómo lo puede hacer para programar su canción favorita? Puede enviar un mensaje de voz, un mensaje de texto, por ejemplo, al siguiente WhatsApp. Al más 569-89-02-88-33. Más 569-89-02-88-33. Ese es el teléfono de la Radio Amiga 1020 AM, la radio más potente del centro sur de Chile, que cubre las 30 comunas de la región del Maule por el aire, ¿eh? Por el aire. 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Y vía online para todo Chile, América y el mundo. Esta es la hora de las viejitas, pero ni...

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1: 11 de la mañana, en punto. 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
2: Rangers de Talca pedirá aumentar a 10.000 personas el aforo máximo de público con miras al partido de fútbol con el cual cerrará la campaña de la primera rueda del Campeonato de Ascenso 2026 de Primera B. Será para este sábado 6 de mayo a las 20:30 horas en el Estadio Bicentenario Iván Azócar de Talca. En los partidos de local jugados durante la primera rueda, Rangers ha gestionado un aforo máximo de 7.000 personas y ha bordeado ese máximo, logrando así una de las mejores asistencias de público de la primera B.
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2: En 9.1% se ubicó la tasa de desocupación en la región del Maule durante el trimestre febrero-abril 2026, de acuerdo con la información entregada por la Encuesta Nacional de Empleo elaborada por el Instituto Nacional de Estadísticas de Chile, INE. Así, la tasa de cesantía regional finalmente alcanzó el promedio nacional, lo que no ocurría hace 5 más años, demostrando una preocupante tendencia que se podría agravar atendiendo que los semestres siguientes están fuera de la temporada laboral agrícola.
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1: 11 de la mañana, 4 minutos.
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Ah, no me diga que llegamos a otro de los momentos esperados de la mañana. Otro de los momentos esperados de la mañana. Lo que hacía falta en la radiotelefonía nacional e internacional. Señoras y señores, lady and gentlemen, madame y monsieur. ¿Cómo se...? Esta es una cita con el tango.

Qué bonito. A esta hora estamos presentando. Una cita con el tango. 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Presentan a esta hora una cita con el tango.

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Una cita con el tango.

Hola, adiós muchachos, compañeros de mi vida. Este es su programa Sanzana y sus mariachis, hombre, el programa Lomero Macho como el Lomero México. Pues ni modo. Una presentación a esta hora en su programa Sanzana y sus mariachis de la Radio Amiga. Después vamos con las viejitas pero bonitas. Y a esta hora con una cita con el tango. 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Con el broche de oro, broche de diamante. En esta cita con el tango. Bendiciones, amigas y amigos de la sintonía.

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Rápido con el gatillo, lento con el

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1: 11 de la mañana, 27 minutos.
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1: 11 de la mañana, 29 minutos.
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9: 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Wangi Wangi Anas. Con estas palabras le doy la bienvenida a este programa de consejo, de ayuda, de orientación, programa de la ayuda espiritual con este sanador espiritual, con este indiecito que está para ayudar a todas las personas que tienen problemas, que tienen dificultades, que en estos momentos están con problemas en la parte de salud, personas que en este momento tienen problemas de artritis, que tienen 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Vamos con la primera, la llamadita de hoy día, martes. Estamos acá en vivo y en directo, acá en la radio. Vamos a ver quién estaré con Indiecito.
10: ¿Aló?
9: ¿De dónde me llama?
10: De Melinca.
9: De Melinca. ¿Cuánto tiempo lleva usted escuchando a Indiecito?
10: Hace poco.
9: ¿Hace poco?
10: Sí.
9: ¿Y qué es lo que más le ha gustado del programita?
10: Que a mi conocimiento veo que usted dice la verdad.
9: Indiecito decir la verdad. Bueno, madrecita, sí. Regáleme su fecha de nacimiento.
10: Bueno, el 22 de agosto del 61.
9: 22 de agosto del año 1961.
10: Sí.
9: ¿Veo en usted, madrecita, una mujer noble, una persona de buena la sentimienta, de buena corazona? Y veo, hermana mía, que por más que usted trata de salir adelante, por más que trata de surgir, todo se le ha venido abajo, todo se le ha venido al piso. De pronto muchos dolores en parte de cabeza, cintura, piernas, la parte de su salud cada vez de mal en peor. De pronto toma remedias, toma pastillas, le hace bien por un momento, pero después usted vuelve a lo mismo. Y lamentablemente todas estas cositas se deben que de pronto usted también siente como unos dolores en parte de la cabecita, parte de las piernas y de pronto un decaimiento generalizado en todo su cuerpo. Me marca también que de pronto los días martes y los días viernes siente como unas clavadas, unas puntadas, como en la parte de las piernas y la parte de la espalda.
10: Sí.
9: Y de pronto usted se siente como sola, se siente aburrida, se siente triste. La veo botar lágrimas, la veo llorar. Y como le digo, lamentablemente a usted, lo que le hicieron, no solamente a usted, porque le soy sincero y honesto.
10: Sí.
9: Aquí veo también que todas las personas que viven alrededor suyo no les ha ido bien.
10: Sí.
9: De pronto usted como que siente como unos ruidos, golpes, cosas extrañas en la casa.
10: Sí.
9: Y usted ha notado que de pronto se le han secado las plantas y que de pronto usted siente como que alguien la mira, como que alguien la observa. ¿O le estoy mintiendo?
10: No, sí, eso siempre me pasa en mi casa, bien que estaba hoy tranquila, unos ruidos, unos golpes, y eso es puro todo lo que usted me dice.
9: Madrecita, yo le voy a ser sincero y honesto. Aquí lo que hay en usted es que hay algo negativo, hay algo malo. Hay más exactamente un daño, una brujería, una maleficia que a usted le hicieron hace mucho tiempo atrás y se lo tiraron a la casa. Y eso fue una mujer quien se lo hizo.
10: Una mujer, ya.
9: ¿Usted lo sabía?
10: No.
9: ¿Usted no ha notado que de pronto, madrecita, usted sale del hogar, sale de la casa y se siente tranquila?
10: Sí, eso pero, sí. Cuando usted... salgo de mi casa, lo más bien.
9: Pero usted entra en su casa y puros problemas y puras dificultades.
10: Puros dolores, dificultades, que me siento mal.
9: Por algo, Indiecito se lo está diciendo, porque yo le voy a ser sincero y honesto, madrecita, hay algo muy negativo, hay algo muy malo. A usted la tienen cargada, le tienen hecho algo muy delicado, más exactamente algo de magia negra.
10: Ya. Yeah.
9: Lo que va a tener que hacer usted, va a tener que venir a verme o vamos a ver ahí qué es lo que podemos hacer. De todas maneras, madrecita, yo le voy a ayudar, la vamos a sacar adelante y la vamos a hacer que usted pueda surgir, pueda prosperar y pueda salir adelante. Porque incluso usted de pronto hasta toma remedios, toma pastillas, le hace bien por un momento, pero después vuelve a lo mismo.
10: Sí.
9: Y cuídese de unos dolores en la parte del estomaguito.
10: Sí. pulmón tenía una enfermedad de los riñones.
9: Ya, pero eso es algo natural.
10: Sí.
9: Eso es algo natural. Pero lo que le estoy diciendo, lamentablemente, lo que usted tiene también es algo negativo, es algo muy malo. Entonces, tiene que... Va a tener que ver cómo lo podemos hacer y cómo nos puede visitar. ¿Listo?
10: ¿Y a dónde lo puedo visitar?
9: Ya le voy a decir dónde nos puede visitar en los lugares más cerca. Usted me llama de Melinca.
10: Sí.
9: A ver, eso lo más cerca que usted poder tener a...
10: En Quellón.
9: Quellón, exactamente, Quellón. Bueno, madrecita, ¿qué mensaje tiene usted a todas las personas que en estos momentos escuchan el programa, escuchan la radio? ¿Qué le diría usted a todas esas personas?
10: Que confíen en usted y que llamen por alguna molestia, alguna cosa que le esté pasando en su vida.
9: Indiecito,
10: que usted dijo la verdad.
9: ¿Indiecito, usted le dijo la verdad?
10: Sí.
9: ¿Y usted conocía a Indiecito?
10: No, pero lo escuché hace como una semana atrás, lo empecé a escuchar y a veces cuando me siento más o menos, me atreví y dije voy a llamar.
9: Gracias por su mensaje, que Dios la bendiga.
10: Ya, gracias.
11: Que venga así y que vengan con mucha fe, porque sí, lo que dice el indiecito es pura verdad.
9: 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Así como esta persona se comunicaba con nosotros en vivo en directo, tenía problemas, tenía dificultades. Personas que muchas veces están metidas en el alcohol, en la droga. Personas que no ven una salida a ese problema, a esa dificultad que tienen. Personas que de un momento a otro, a consecuencias de cargas negativas, de daños, de brujerías, han visto que se han venido abajo. Personas que en estos momentos, de un momento a otro, ven que por más que trabajan, luchan, se esfuerzan, más problemas. 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
9: 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Así, eso es lo que me gusta. Eso es lo que me gusta, que hoy en día muchas personas agradecidas por la ayuda, agradecidas porque de un momento a otro vieron la solución, vieron la sanación, vieron la curación con este asesor espiritual, con este asesor naturista, Indiecito Túpac Lahuál. 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
9: 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Gracias, hermanos míos, y nos vuelven a escuchar nuevamente mañana en este mismo horario.
8: 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Hasta pronto.
1: La hora en Amiga. 11 de la mañana, 45 minutos.
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1: 11 de la mañana, 57 minutos.
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2: 12 horas en punto.
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4: Operativo conjunto de carabineros y la Policía de Investigaciones permitió realizar más de 5.000 controles y fiscalizaciones en las cuatro provincias.

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corazones que están enamorándose o que se van a enamorar esta cueca. 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

Aló, aló, buena, permiso, permiso. ¿Hay alguien por aquí? Por aquí vengo yo, el que anda contento casi todos los días. Casi todos los días sábado. Casi el sábado, casi el domingo, casi el lunes, casi el martes, casi todos los días. ¿Cómo le va? ¿Está feo el día otra vez aquí? Quizá como tal ahí arriba la señora Sonia Zapata, nuestra corresponsal cordillerana. Ella nos dice desde allá cómo está el día en el Colorado y cómo es el lago Colbún para allá. Entonces, vamos a necesitar un corresponsal por acá, por la costa, por el lado Curepto, por el lado de Constitución, por esos lados. Así que vamos a necesitar esos corresponsales. Ya tenemos una corresponsal allá en la cordillera. Señora Sonia Zapata, un abrazo para usted. Oiga, estábamos escuchando Cuequita ahí, Roberto Parra, Atención Calcetinera. Después, Amor con Tanto Delirio, estábamos escuchando Cueca. Me parece bien que se sigan escuchando las cuecas en algún programa de este país. Después escucharemos Los de Ramón, música preparada por don Roberto Ramos en la sala de sonido. Los de Ramón, Rosa Colorada. A Doña Violeta Parra con el ritmo del angelito. Ahora, ¿cómo se llama Doña Violeta Parra? Tulpagüe, caldito de ave. El conjunto Cuncumén, el naranjito. Don Jorge Yáñez y los muros. Yo no discuto con Dios. Él sabrá lo que hace. Doña Andrea Pozo, guaso libertino. El clavel. Este joven artista lo colocaron hoy día otra vez. El clavel, la mituca. Ay, no sé. ¿Y eso qué será? Es la higuera que tenía mi mamá. Los sordales están dejándole embarrada. Se lo digo yo, aunque usted no me lo crea. Los zorzales ya me vieron bien la. Es buena esa canción, ¿cachai? Buena. Ahora la están grabando Los Reales del Valle. Mi mujer no me dice nada, se llama otro tema que tiene clavel. No me dice nada, no me dice nada. Si voy a pescar, si voy a cazar, si voy a salir. difícil que exista en Chile alguien así que le diga a alguien que la señora no le dice nada. Mentira. Nos responde al tiro nuestra amiga de allá del Colorado, la señora Sonia Zapata. Ahora clarito, acá amaneció con sol, pero ahora se nubló. Saludo a sus auditores y a todas las amigas del grupo de Clavel, que estén súper bien. Gracias, señora Sonia, a usted también que esté súper bien. De por acá, el Lautaro, de allá cerca de Temuco, nos escriben también cómo está amigo Clavel, cómo está su familia, cómo están sus mascotas. Aquí todo achacado, me dice ella, que están achacados por allá por el sur. Ya. 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

país. 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Y la musiquita, como le decíamos, vamos a ir a escuchar inmediatamente al tiro musiquita. ¿Qué le vamos a hacerle escucharla ahora? Tenemos el significado de Erasmo, porque hoy día estamos a 2 de junio y el santoral del día de hoy es Erasmo. ¿Usted conoce algún Erasmo? Yo conozco algún Erasmo. Así que vamos a ir al tiro nomás a escuchar a los de Ramón. Rosa colorada, quien te desojó, así se llama este tema, Rosa colorada, lo traen los de Ramón.

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Rosa Colorada, ¿quién te desojó? Nos estaban interpretando ese tema los de Ramón, don Raúl de Ramón y toda su familia, esposa, hijos. Ellos tenían su conjunto que se llamaba Los de Ramón. Después escucharemos a doña Violeta Parra, el ring del angelito. 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De primera, cuando nos casamos, ¿cierto? La familia son nuestros papás, nuestros hermanos, pero el tiempo nos va llegando a quedar más bien solos y recibimos otro tipo de familia, que ya no son sus hermanos ni sus papás. Ya vienen las hijas, se casaron, o lo lean o se casaron, los hijos se casaron, y empiezan a venir esa familia a su casa, ¿cierto? La mamá de los hijos, del yerno, papá del yerno, tía, abuelo, pariente, vecino, todo. Y así es la cosa, ¿cierto? Y hay que tener la barriga siempre dispuesta.

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Para esto también el pancho, si usted tiene un pancho, le decimos nosotros al asadero ese de medio tambor, tiene que echarle barría, no coloque la brasa pelada porque se le va a quemar el tarro. Pero si usted le tiene que echar, ojalá, arena, hasta quedarlo casi arriba, más de medio, casi arriba. Y de ahí hace su brasita y se le tiene que calentar esa arena para que resulte bien el asadito. Y empieza de ahí para arriba para que te pueda bajar a la brasa, la carne. O si no, allá abajo, ¿cuándo se le va a enfriar la cuestión? No. Y queme el tarro. 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Y le pone los chunchules, le pone hasta las guatitas. ¿Usted le ha puesto guatitas al asado? Le apuesto que no. Se lo he firmado, si no, ay, ¿cómo va a echar guatita al asado? ¿En qué minuto le echa guatita al asado? ¿Usted compra guatita en la carnicería? Cuece la guatita, que le queden a punto, no muy blandas, a punto nomás. Después, y las corta en tamaño rodaja, de 2 dedos de ancho, unas cosas así larguitas. Y también las puede adobar un poquito esas guatitas, y las coloca ahí, un poquito sal nomás. Las coloca a la parrilla cuando ya está saliendo el asado. Cuando ya está a punto el asado, ahí coloca las guatitas, porque está, recuerde que viene cocida, como los chunchules. Hay que cocer los chunchules. Después de usted, cuando ya va a salir el asado, una vez cocido los chunchules, le echa un poquito de sal porque quedan un poquito sabidos, y los pone a la parrilla, pero a punto así, a punto, que se inflen un poquito. Shhh, listo, ahí los saca, no cuando se sequen. Ahí los saca. Y los taulea si quiere, o los pone al. Se le van a enfriar en el plato, se le van a enfriar un poco, pero son ricos los chunchules. O sea, a mí me gusta la carne en la tabla. Usted corta, si saca de la parrilla, corta y sirve con la tabla. Los eventos los hacemos así nosotros. Ahora le cuento yo para que usted no ande lavando tanto plato, tanto tenedor, tanto cuchillo, tanta cuchara, tanta ensalada, tanta weá. Agarra la bueno, y todo el mundo contento. Y hemos aprendido todos juntos. Oye, compadre Juan Castro, le pura ¿qué te hiciste un lema, weón? ¿Qué te estás poniendo tanta caga de plato, weón? Para ponerle la weá, cortar la carne, weón, el servicio, weón. Usted le aprendió, mi compadre Juan, claro. Porque la simpleza dice, ¿para qué estás sentándote a una mesa elegante, weón? Todo igual, no, aquí ya, listo. Dice tablea, se le pone las carnes en la tabla, por tamaño que usted lo pueda tomar y se lo pueda comer, por no echar una presentera. Y lo va cortando y lo va sirviendo y ya no te evita colocar esa mesa larga. Y usted empieza a servirle carne a todos. Corte, corte, corte. Dos, tres, dos personas, si hay mucha gente, con dos tablas, pues, dos personas que ayudan. Ta, ta, ta, ta. Uno en la parrilla, ta, ta, ta, ta, ta, ta, ta, y va sirviendo. Con pedacito de pan, tortilla que pudo haber comprado, que la puso a las brasas, y la va sirviendo. Y nadie dice nada, amigo. Pero usted que después dice, oye, puta, ¿y a qué hora va a comer, weón? ¿Y qué es lo que estáis haciendo? No. Y se evita usted estar poniendo tanto plato, tanta cosa y tanta, y al otro día, que la noche, ¿quién tiene que lavar? La dueña de casa. O el dueño de casa. 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Y nosotros que estamos a la edad que estamos ya, necesitamos colágeno en todas las coyunturas, las rodillas, los codos, en todas partes necesitamos colágeno, que es como la grasita para los metales, para las. ¿Cierto? Todos los que llevan grasa consistente, los fierros y todas esas, las coronas, a donde tiene que pasar eso, y que estar siempre blandito. Ese colchoncito es el que tenemos que cuidar en la rodilla nosotros, y en los codos y en las articulaciones. Para eso hay que tomar colágeno. Si no lo tenemos ya, tomarlo. El colágeno es caro. Usted compra las cajas, vienen como 24 o 30 bolsitas, y es más caro que antes. Caro. ¿Cómo le sale más barato? Consumiéndolo. ¿De qué manera?
comiendo pata y pollo.

pata de vacuno, pata de chancho, todas esas patas son buenas. Y no me vengan nada con el chistecito ese que le gustan las patas al hombro a usted, no es problema mío. Yo no conozco ni un animal que se llame hombro para sacarle las patitas. Ay, nos faltó la graciosa la otra vez que dijo que ella, hay un animalito que se llama hombro y a ella le gustaban las patitas de ese animal. Y ya. 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Y ahí, don Pablo Luna, un amigo en su comuna, alcalde de Maule, de ahí hablamos de él. Nos están escribiendo, ¿eh? Don Carlos Contreras no estaba muerto, andaba de parranda. No le dan permiso para conversar. Hola, amigo Clael. A mi mujer no me dice nada. Ah, le gustó la canción. Ese tema me llena como anillo al dedo. Un saludo a mi señora Cecilia Cocalma, la cual sigo enamorando de ella. Y ponga el temita a mi señora, no me dice nada, por favor. Inmediatamente al tiro, su deseo son órdenes, Carlos, para mí. Lo vamos a colocar inmediatamente al tiro. A ver, vamos a ver qué dice por acá. Don Clavel, ¿cómo está usted? Ojalá que bien, junto a sus seres queridos. Somos sus seguidores desde hace mucho tiempo. Reinero Valdés y Lucrecia Yáñez, por favor, ¿me puede poner la verdulera? Gracias, lo escuchamos todos los días. Gracias. Ya está. ¿De dónde nos escucharán ellos? ¿De dónde serán ellos? Pedro, San Clemente, no sé. Ya. Son las 12:29 minutitos. Tenemos tiempo. Podemos inmediatamente ir a la música y le vamos a tocar ahí a don Carlos Contreras. Es mentira, yo le cuento más callado a ustedes, él no se va a enterar, ¿no? Voy a contar a todos ustedes, sé que no son muchos, sino no de ser a los amigos aquí de Talca y su alrededor, Clemente, Colorado, Pelar, Curín, Pencar, a todos los que amigos. A ustedes les voy a contar para callado. Es mentira, güey, es mentira. Este es Carlos Contreras que no le dice nada. Vaya la vez. ¿Lo ven contento usted? ¿Lo ven contento así como yo que anda? Que, ¡ah, qué buena! ¿Qué te contento? Le dan mate por si acaso todavía con el que te dije, los 5 estrellas, pero no pasa.
Mi mujer no me dice nada. Así se llama este tema que dice que se le cae, que le cae como anillo al dedo a don Carlos Contreras. Aquí estaba usted esta canción de Clael, don Carlos Contreras.

Díaz, ¿qué le pareció? Mi mujer no dice nada, se llama ese tema. Dedicado plenamente, pero totalmente al único en la casa de él, que ese señor no le dice nada. No vamos a decir en la región, pero allá en el. No, en Talca, no. En Maule, nada. Vamos a decir en su casa. Claro. Hola, cuñado suegro. Puede saludar a Stephanie Morales, que está de cumpleaños hoy día, hija de una sobrina mía. Por favor, cuñado suegro. Don Luis Torres González, entonces de allá de Bencahue, me dice si acaso le puedo saludar a Stephanie Morales, que está de cumpleaños feliz. Que los cumpla feliz, que los cumpla feliz, que los cumpla Stephanie, que los cumpla feliz. Está de cumpleaños hoy día. Ella es hija de una sobrina mía, dice, por favor, cuñado, suegro mío, dice. Oiga, no, suegro, compadre, porque cuando yo le digo suegro a usted, el otro se enoja. Y tiene toda la razón de enojarse. Tiene toda la razón de enojarse. ¿Qué hermano escribió? Nada, nada, nada. Supongo que hoy día la Charito estará en la casa. Y escuchando qué hablar este viejo para agarrarme de alguna cosa. Si yo fuera mujer no se podría agarrar de nada, Charito. Le doy, se lo doy firmado. Oiga, el significado de Erasmo. ¿Usted sabe? ¿Tiene algún Erasmo? Yo conozco un Erasmo. Erasmo Manrique, Manríquez, Manrique, Erasmo Manrique, porque estaba acordándome de Renato Pérez y Erasmo Manríquez, conformaron por muchos años los Reales del Valle. ¿Usted ha escuchado los Reales del Valle? Mucho, ¿cierto? Bueno, y Renato, yo tengo más cercanía con Renato. Con Renato yo a menudo nos encontrábamos, me llamaba al teléfono, lo llamo yo, hace como una semana me llamó. Con él sí conversamos muchísimo, pero ellos se separaron, ¿cierto? Como alguna vez se separaron los Lucero del Valle y así por los, ¿cómo se llama? Los Llaneros de la Frontera, y así se han ido separando, ¿no? Y ellos se separaron, pero los Reales del Valle siguen y Erasmo Manrique sigue con su grupo, por otro lado. Ahí está Erasmo Manrique, el Erasmo que yo conozco. Conozco otro, sé de otro Erasmo, pero no es mi amigo, ni conocido, ni nada. Pero lo de Erasmo, si usted conoce algún Erasmo, dice significado. El que es afable y tranquilo, de origen griego. Griego. La característica de Erasmo es muy espiritual y solidario. Se ocupa de ayudar a quienes lo necesiten. Se interesa por la naturaleza y es perseverante en sus proyectos. Aunque es muy sociable, necesita de momentos en soledad para reflexionar. En el amor, Erasmo es tierno y protector, demostrativo y fiel. Es feliz unido a una persona que está a su mismo nivel espiritual. Oiga, que debe ser difícil encontrarse así, con esas cosas, unido a una persona que está a su mismo nivel espiritual. Es que debe ser difícil encontrar con una persona que le guste todo lo que le gusta a usted, que a ella le guste todo lo que le guste a mí, y pensar igual, y todo igual, puñera, para poder mantenerse en el tiempo desde que se casan a los 21, 22, 23, 24, 25 años, cualquiera de esa edad. Hasta morir. Hay que creerse harto, yo no creo que ocurra ese fenómeno. Por eso hoy día no se casan los cabros, se fijaron, no, se juntan nomás, vamos a darle taca, taca, taca, taca, taca, taca, taca, taca. El mundo se va a acabar, tan, tan, tan, tan. Va, pasan bien, después chao. Aquí no ha quedado nada. No tienen casa porque arriendan. No quedan con hijos porque se preocupan de no tenerlos, porque a nadie le interesan los hijos. Así que llega el momento que, para allá, para acá. PLR.
Adiós, adiós. Y aquí no ha pasado nada, fueron unas pocas rayas en el agua, ¿no? Pero como que de antes, tiempos atrás, todos los tiempos cambian, ¿no? De antes, cuando nosotros éramos niños, los papás de antes, no, se tenía que casar, o si no, no se la lleva a nadie aquí. Y si insistía, ¿no? Tenía diablo, hermano, le sacaban la con el ramal, con un palo, con el combo, con lo que juegue le pegaban al weón. Ahora no, como que están ahora impuestos, así como un saludo, hola, ¿cómo estás? Bien, ¿y a dónde vamos a dormir hoy día? Así rápido, el trámite rápido. Ya, vamos a ir a contarles que vamos a tocar más musiquita, porque ya son las 12:40 minutitos, y música hemos tocado muy repoca, así que vamos a escuchar a doña Violeta Parra con el ring del angelito. Ahí está.

0: Son las 12:43 minutitos ya. ¿Cómo pasa el tiempo? Paso aquí cantado. Cuando usted la está pasando bien, se pasa rapidito el tiempo. Oiga, atención, Talca, Pencahue, sus alrededores. Atención, Talca, Pencahue, Batuco, Guayeco, Pupilla, Coipué, sus alrededores. Les invitamos a un gran cuadro angular de futbolito con bingo bailable a realizarse el sábado 6 de junio en la cancha de La Guada, en Batuco. Este evento va a ir en beneficio de Don Luis Hernán Saavedra Busto, conocido como Nacho Saavedra, que está pasando por un delicado momento de salud. El lugar estará encarpado para que no tengan problemas ustedes y yo. Durante el día, a partir de las 13 horas, se dará comienzo al campeonato de futbolito y por la tarde en el bingo tendremos grandes premios, entre ellos 100.000 pesos en efectivo en este bingo. ¡Qué buena! Porque en el día, a partir de las 13 horas, se dará comienzo al campeonato de futbolito y por la tarde en el bingo tendremos grandes premios. 100.000 pesos en efectivo, 50.000 pesos en efectivo, un cordero, va, una cocinilla gas, una pistola de impacto, un cobertor de dos plazas y muchos premios más. La música durante el día y toda la noche también estará presente. Ahí van a estar actuando Sergio Wilson Prieto con su onda ranchera, el diamante del valle y su teclado. Y desde Coipuelo, hermano Roja. Y desde Curepto, rumbo al amanecer, los parientes. En la cocina tendremos empanadas de horno y fritas. Empanadas de queso, papas fritas, sopa y pilla, entre otros productos para su atención. También contaremos con una cancha de rayuela para quienes quieran participar de una tarde agradable por una buena causa. Desde ya se le deja la invitación a participar. Le invita a la familia Saavedra Ávila. Todo esto se va a realizar entonces este fin de semana. El sábado 6 de junio en la cancha de la Guada de Batuco. ¿Ah? ¿Te quedó claro? Es que no se me haya olvidado pasar. Menos mal que me acordé. No estoy a punto que se me le olvidara. Son las 12:46 minutitos y de nuestros auspiciadores también están ahí. 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Ay, mi Dios, son las 12:48 minutitos y ahora que nos está quedando, mire, ahí, de nuestro, la musiquita que nos queda, ya le dimos el significado de Erasmo, por si acaso. Y nos queda harta música para tocar, pero capaz que no alcanzamos a tocar de la toda. Tu pa' weá, ah, por aquí nos mandan un mensaje. ¡Ah, Ay, la Yadito infaltable, ya le decía, ¿qué pasa? Ya estoy llorando. Estoy llorando. Se la rieta cuando decía, se cuenta cuando ganaron. Al, ¿cómo se llama? Al tenis. Hola, Claudito, dice la Yadito, que tenga un lindo, bendecido día martes. Saludos a cada auditor y a la señora de mi grupo, que estén muy bien, Claudito. Usted siempre anda feliz como una lombriz. ¿Alguna razón tendrá? Una vez al mes, qué bueno es. Encontré el tema de los matrimonios de antes y los actuales. Las mujeres de antes no tenían ninguna opinión, eran muy sumisas, no se les pedía permiso. Los hombres salían el día viernes y llegaban el lunes con los bolsillos pelados, sin ningún peso. En cambio, ahora los matrimonios son los dos iguales. No se pide permiso porque siempre salen juntos. Son muy cómplices en sus salidas. Donde van, van juntos. Mi papá salía y volvía a los 3 días. Después, 3 días después. Yo lo viví y mi madre ni siquiera le preguntaba dónde andaba. Así era. Así era antes. Yo lo viví con mis padres. Por eso, esta es mi opinión. Caso cerrado. Saludo a la señora Cecilia y su familia. Saludo al cachiporra Carlos Contreras. La Charito, su fan número uno, hoy, mañana y siempre. Que esté bien, Charito. Usted, le agradezco mucho su opinión siempre. Ya tiene una opinóloga. Wow, se me cayó la cosa. Es una opinóloga de excelente calidad porque ella nos apoya, nos ayuda. Da su opinión y caso cerrado. Ya, ¿alguien más escribió? Don Carlos Contreras, supongo que anda feliz como una lombriz. Como dice la Charito. Él se ríe más que yo, pero él se ríe Pancho. Es que yo tengo más posibilidad de reírme acá. Entonces, haciendo el programa, entonces, él no se puede andar riendo solo ahí, va arrancando cebolla o cortando. No sé, ¿qué arranca cebolla? ¿Cree usted que él arranca una cebolla? Yo creo, él no. Yo creo que él anda caballito nomás, dirigiendo, manejando, cómo están las cosas por aquí. Claro, ahí. Pero tiene su pinta, encachado, hace un cachado, pero casi porra. Saludos, buen día para usted, que tenga una buena semana. Saludos a don Roberto, que él nos manda Gloria Alicia Miranda. Ya, muy bien, Gloria Alicia, le mando un saludo a usted, que esté muy bien. Todavía en Gualmapu, ¿a dónde está Gloria Alicia? Buenas tardes, amigazo, por acá estamos como siempre en San Felipe, escuchándolo junto a Julián y Génesis, comiendo porotitos con mote. Saludos y bendiciones, dice don Axel Gallardo de allá de San Felipe. Los porotos con mote. Oiga, ¿sabe cómo es bueno este? Usted corta una cebollita. Corta una cebolla como toda. Pues la corta, la saca la cáscara, la corta en gajo. Gajo, gajo, los desarma con la mano. Y le echa vinagre y un poco de sal. Así. No cebolla en la cabeza, cebolla ahí. Directa, ¿no? Al hueso ahí. Y cuando está comiendo poroto, se come una cebollita, una cuchara de poroto. O tomate, una salsa de tomate. Ándale. Gracias, dice Gloria Alicia Miranda. Un abrazo con usted, Gloria Alicia, que esté súper, súper bien, como siempre. Ella tan tierna. Maravillosos quedan, dice. Sí. Maravillosos quedan, dice don Axel Gallardo. Ve que también le ha hecho. También le ha hecho la fórmula, porque dígale un pituco usted, dígale un cueco acá comido por otros con mote, con cebolla, con vinagre. Ya, oiga, yo ando contento, lo siento mucho por ustedes, porque si no pueden estar contentos, no es culpa mía. Ya, nos fuimos con la avenida y Dios quiere y estamos, nos encontraríamos mañana, pues. Mañana. ¿Qué le vamos a tocar ahora? Ya le tocamos a mujer, no me dice nada, cachiporra. No mientas nunca, ni te pongas cachiporra. Y ahora vamos a escuchar La Higuera. La higuera que tenía mi mamá. Los dos le están dejando la embarrada. Aquí está. Y nos vemos mañana, si Dios quiere. Adiós. Chao.
1: La higuera que tenía mi mamá. Los dorsales están dejando la embarrada. Se lo digo y aunque usted no me lo crea, los dorsales ya se comieron la brea. Y mi Mayra Liguera me mandó la que saqué, todas eran para ti, y un canasto de brea saqué yo.

¿No se las hallan ustedes? El único que se las halla era el león sordo. Entonces yo se las voy a enseñar a todos los que no se las saben. Cuando yo diga saltando, saltando, ustedes me dicen las breas te están colgando, ¿ya? ¿Estamos listos? A la una, dos, ya lo fuimos.

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2: Radio Amiga le indica la hora.
3: 12 horas, 58 minutos.
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3: 13 horas en punto.
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1: 13 horas, 27 minutos.
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1: 13 horas, 30 minutos.
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0: Las 13 horas, 31 minutos, titulares. Con dineros del royalty, municipales construyen puentes peatonales y plazoleta en Molina. Comenzó la inscripción a la PAE regular 2026, admisión 2027. Camilo Escanilla asume como nuevo director regional de Senama en la región del Maule. ¿Cómo están, amigas y amigos auditores? Tengan todos ustedes muy, pero muy buenas tardes. Les saluda el periodista Alejandro Aguilera García. Día martes 2 de junio del 2026, el Santoral nos ha recordado y nos recuerda hoy a Erasmo. Felicidades, como también un cordial y afectuoso saludo para quienes están hoy de cumpleaños. Roberto Ramos liderando los mandos técnicos. Saludamos a los integrantes de nuestro departamento de prensa. Ustedes, nuestros gentiles auditores, muy buenas tardes, bienvenidos a las noticias de esta hora. 14 grados es la temperatura a esta hora en la capital de la región del Maule. Las 13 horas 32 minutos, es hora de que establezcamos contacto noticioso con una de nuestras unidades móviles. La información a esta hora con Miguel García. Muy buenas tardes, Miguel.
1: ¿Qué tal? Buenas tardes. Aguilera García, don Roberto Ramos Vega en la sala de sonidos. Un lesionado fue el saldo de esta accidente de tránsito, el tipo colisión que se registró en hora de esta mañana en 8 Sur con 6 y media Poniente, automóvil que impacta a una motocicleta con dos ocupantes, masculino y femenino, resultando esta última lesionada tras volcar a la motocicleta y resultando esta persona adulta, joven, de sexo femenino, que resultó lesionada, así llega por personal del SAMU, como está la imagen en línea Maule, derivada hasta el hospital regional de Talca, que movilizó solamente a SAMU, ya que no habían personas atrapadas. El conductor de la moto resultó ileso, al igual que los ocupantes del vehículo mayor. Indicar que en materia policial, un masivo operativo desplegaron durante esta mañana un barrido por parte del equipo COPA de carabineros, con varios funcionarios, como también seguridad ciudadana, para poder limpiar lo que es el sector de la macroferia de Talca, 18 Oriente con 7 Norte, sacar los rucos de dicho lugar, también realizar controles vehiculares y de personas, y lo más importante, sacar a los ambulantes que se instalan en las afueras de los supermercados, como también en las afueras de la macroferia, que son gran parte son ciudadanos extranjeros, donde se hizo un barrio. Era impresionante la inmundicia, de la basura que se encontraba alojada en dicho lugar, ya que las personas instalan y posteriormente se retiran, generando focos de insalubridad, presencia de roedores, y también generando malestar entre los vecinos del sector Faustino González, para entregar un punto de referencia a los paltos que están colindantes a la macroferia, y de esta manera da tranquilidad también a los comerciantes que vienen de otras zonas del país, como aquellos que están instalados, especialmente para prevenir asaltos o robos que son cometidos por bandas criminales que se organizan para poder asaltar a comerciantes que se percatan que vienen con alta suma de dinero de otra zona del país para realizar compras de verduras y frutas. Así es que se realizó este operativo y va a ser bastante permanente para evitar entonces que se instalen las personas, en este caso ambulantes, en dicho sector. Por lo menos hoy fue de carabineros del COP, de control de orden público, como también personal de seguridad ciudadana, como estoy informando el departamento de prensa de enlineamaule.cl. Se han registrado varios hechos del ámbito policial durante las últimas horas. Lo más importante, la inauguración del albergue para 60 personas en unos casi al llegar a la avenida Padre Guido Lebré, que fue inaugurado por el alcalde de la ciudad, Juan Carlos Díaz. Marca la pauta de las últimas horas y también otros hechos policiales que se han producido en nuestra comuna. En Ara del Tiempo, Alejandro, Roberto, estarán alojados a través de los próximos informativos. Todo, que tengan ustedes una buena jornada. Buenas tardes.
0: Muy bien, muchas gracias. Muy buenas tardes. Miguel García con la información a esta hora, ¿no es cierto?, a través de las ondas de Radios Mágica y Amiga. Estamos resumiendo el acontecer noticioso de Talca y la región. No olvide que estamos a las 7 y media de la mañana, también a las 13:30 horas y a las 21 horas cada día de lunes a viernes, con un completo resumen informativo de cada día. 13 horas 35 minutos. Subió el desempleo en el Maule hasta alcanzar el promedio nacional de 9.1%. En 9.1% se ubicó la tasa de desocupación en la región del Maule durante el trimestre febrero-abril del presente año, de acuerdo con la información entregada por la Encuesta Nacional de Empleo ENE, elaborada por el Instituto Nacional de Estadísticas de Chile, INE. Así, la tasa de cesantía regional finalmente alcanzó el promedio nacional, lo que no ocurría hace 5 o más años, demostrando una preocupante tendencia que se podría agravar atendiendo que los semestres siguientes están fuera de la temporada laboral agrícola. En las mujeres la tasa de desocupación se situó en 10.4%, mientras que en los hombres la tasa de desocupación fue de 8.0%. 13 horas 36 minutos. Más de 5.000 controles en despliegue policial masivo. 164 detenidos en la región del Maule. Operativo conjunto de carabineros y la PDI permitió realizar más de 5.000 controles y fiscalizaciones en las cuatro provincias que conforman la región. La región del Maule registró el segundo mayor número de detenidos del país en los procedimientos desarrollados por la PDI durante la jornada, siendo superada solamente por la región metropolitana. Un importante despliegue policial se desarrolló durante el fin de semana en toda la región del Maule como parte de una estrategia coordinada entre carabineros y la Policía de Investigaciones, orientada a fortalecer la seguridad pública, prevenir delitos y aumentar la presencia policial en los territorios. El operativo fue encabezado por el delegado presidencial regional Juan Eduardo Prieto junto al Seremi de Seguridad Pública del Maule, Germán Parra, y movilizó a más de 430 efectivos policiales que desplegaron controles preventivos, fiscalizaciones y servicios especializados en las cuatro provincias. El despliegue permitió que el Maule registrara el segundo mayor número de detenidos del país en los procedimientos realizados por la PDI. El delegado Juan Eduardo Prieto destacó el trabajo coordinado entre las instituciones participantes y los resultados obtenidos. Queremos agradecer el trabajo realizado por carabineros, la PDI, los equipos municipales de fiscalización y el Ministerio de Transporte. Gracias a este despliegue conjunto se realizaron más de 5.000 controles y fiscalizaciones, logrando la detención de 164 personas, fiscalización de 100 extranjeros, además de importantes procedimientos vinculados a la incautación de droga y recuperación de vehículo. Ya estamos en las 13 horas con 37 minutos de este martes 2 de junio del 2026. Linares estuvo de cumpleaños, cumplió 232 años de la fecha de su fundación, y en el marco de esta actividad se realizó una sesión solemne donde la Municipalidad de Linares distinguió al profesor, escritor y columnista del diario El Heraldo, Manuel Quevedo Méndez, con el título de Ciudadano Benemérito de la Comuna. El reconocimiento fue entregado durante una ceremonia desarrollada en el Teatro Municipal, que fue encabezada por el alcalde de Linares, Mario Mesa, junto a los integrantes del Consejo Municipal. El municipio destacó la extensa trayectoria de Manuel Quevedo Méndez y su permanente aporte al desarrollo de la educación, la cultura, la historia local y el fortalecimiento de la identidad linarense. A lo largo de su vida profesional, él ha contribuido a la formación de generaciones de estudiantes y ha trabajado activamente en la preservación del patrimonio histórico y cultural de la ciudad. Titulado como profesor de educación básica de la Pontificia Universidad Católica de Valparaíso, desarrolló una extensa carrera docente en el Colegio Lucila Godoy, institución para la cual escribió la letra oficial de su himno. Posteriormente ejerció como docente e inspector general del Instituto Linares, dejando una huella significativa en la formación de numerosos estudiantes de esa comuna. Su compromiso con la historia Linares también se ha reflejado en su labor como director de la Biblioteca Pública Municipal. Estamos revisando el quehacer noticioso de Talca y la región del Maule a través de las ondas de Radio Mágica y Amiga. Nos trasladamos a la sala de prensa. Óscar Sanzana nos tiene la información a esta hora.
2: Buenas tardes, Alejandro. El gobierno regional del Maule reafirma apoyo a bomberos y proyecta nuevas iniciativas para fortalecer su labor. El gobernador regional del Maule, Pedro Pablo Álvarez Salamanca, sostuvo una reunión protocolar con Patricio Quesada, quien asumió oficialmente como presidente regional de Bomberos del Maule. La instancia permitió abordar los principales desafíos que enfrenta la institución en la región y proyectar líneas de trabajo conjuntas para fortalecer su gestión. Durante el encuentro, ambas autoridades dialogaron sobre materias relacionadas con el fortalecimiento de la labor bomberil, el mejoramiento de infraestructura y el apoyo a las distintas compañías y cuerpos de bomberos presentes en las comunas de la región del Maule. El gobernador Pedro Pablo Álvarez Salamanca destacó la importancia de continuar respaldando a la institución y avanzar en iniciativas que permitan mejorar sus condiciones de funcionamiento. Como gobierno regional vamos a seguir apoyando con fuerza a Bomberos del Maule porque sabemos el enorme trabajo y compromiso que realizan día a día en cada comuna de nuestra región. Hemos conversado sobre los desafíos que vienen y existe toda la disposición para continuar impulsando proyectos que permitan fortalecer su labor, mejorar infraestructura y entregar mejores condiciones para nuestros voluntarios y voluntarias, afirmó don Pedro Álvarez Salamanca Ramírez. Desde la sala de prensa para Noticias en Línea, informó Oscar Rolando Sanzana.
0: Muy bien, muchas gracias. Ahí estaba Oscar Rolando Sanzana con la información desde la sala de prensa. Las 13 horas con 41 minutos. Este lunes se oficializó la llegada del nuevo director del Servicio Nacional del Adulto Mayor, SENAMA, en la región del Maule. Se trata de Camilo Escanilla, quien asumió el liderazgo de la institución y fue recibido formalmente por el delegado presidencial regional, Juan Eduardo Prieto, instancia que marcó el punto de partida para la coordinación de su gestión. La nueva autoridad regional es de profesión kinesiólogo y destaca por contar con una amplia experiencia en el área de la salud y la rehabilitación integral. Dentro de sus antecedentes laborales, Escanilla se ha desempeñado como profesional clínico en los institutos de la Fundación Teletón, labor que ha complementado activamente con su rol como profesor universitario en el ámbito de la docencia superior. Con su nombramiento, el titular de SENAMA Maule asume el importante desafío de encabezar, articular y fortalecer las diversas políticas públicas del Estado en el territorio. Su trabajo estará enfocado directamente en promover el envejecimiento activo, resguardar los derechos de la tercera edad y continuar impulsando programas que mejoren la calidad de vida de las personas mayores. Estamos ya en las 13 horas con 42 minutos. En otro frente noticioso, Chile Atiende inauguró nuevo centro de atención virtual en la comuna de Empedrado. Empedrado, ubicado a 43 kilómetros de Constitución y a 75 kilómetros de la ciudad de San Javier, los centros urbanos más cercanos a su territorio, la comuna de Empedrado presenta una barrera de acceso que dificulta naturalmente el desplazamiento de sus habitantes, especialmente de las personas adultas mayores o quienes presentan dificultades de movilidad. Esta es la realidad que Chile Atiende llegó para cambiar a partir de la instalación de su nuevo centro de atención virtual en la comuna, instalado por el esfuerzo conjunto del municipio de Empedrado y el Ministerio del Trabajo y Previsión Social. A través del Instituto de Previsión Social IPS Chile Atiende, el servicio fue inaugurado en una ceremonia que la comunidad resaltó como un hito que representa ahorro, cercanía y eficiencia. Para nuestros adultos mayores o vecinos con problemas de salud, este viaje a Chile Atiende en Constitución no era solo un trámite, sino un sacrificio doloroso. Por eso contar con esta oficina es maravilloso, es saber que a partir de hoy la realidad de Empedrado cambia teniendo el servicio a pocos pasos de la casa. Ya no habrá que viajar una hora para solicitar un beneficio, es ahorro y eficiencia. Así lo destacó Celina Solar Enríquez, quien es presidenta de la Unión Comunal de Juntas de Vecinos de la comuna de Empedrado. Por su parte, el alcalde Carlos Correa se manifestó contento de tener en forma permanente al IPS con todos sus servicios a través de Chile Atiende. Un sueño para nuestra comuna que se venía solicitando desde hace muchos años y ahora con este centro de atención virtual claramente estamos acercando los servicios del Estado a la comunidad con todo lo que implica porque disminuye tiempo de traslado y las facilidades que ofrece a los sectores rurales para realizar sus trámites, indicó el edil. El Centro de Atención Virtual Chile Atiende en la comuna de Empedrado se ubica en dependencia del Departamento Social en calle Manuel Rodríguez 422, atiende de lunes a viernes en horario de 8:30 a 14 horas y cuenta con el apoyo de dos asistentes sociales, Suri Arellano y Cristina Cáceres. Su inauguración lo integra a una red compuesta ya por 16 centros de atención virtual ubicados en 13 comunas que conforman nuestra región del Maule. Qué buena noticia, amigas y amigos auditores, porque esto va a permitir naturalmente que la comunidad, ¿no es cierto?, como decía la nota, de Empedrado tenga acceso a todo lo que el Estado les ofrece. Son las 13 horas con 44 minutos, nos separamos tan solo un instante y ya volvemos con más noticias locales.
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0: Muy bien, amigas, amigos, auditores, ya estamos de regreso con las noticias en esta tarde ya, ¿no es cierto?, de martes 2 de junio del 2026. Tenemos 14 grados y medio de temperatura a esta hora en la capital de la región del Maule. Está nublado, pero las lluvias están bastante lejanas todavía. La unidad de fomento en este día es de 40.644 pesos, el dólar 892, la UTM para este mes de junio 71.506 pesos. En este día que se recuerda la creación de la radio en el año 1896, el inventor Guillermo Marconi recibió la patente oficial por su revolucionario invento de la telegrafía sin hilo. Una larga historia de la radiotelefonía, ¿no es cierto? Salió la televisión y se dice que la radio moría, no pasó nada. Salió internet, todos los sistemas de comunicación, las redes sociales, pero la radio se mantiene como un elemento importante de comunicación, especialmente en sectores tan rurales como los que tiene nuestra región del Maule. Tenemos una nota que nos ha llegado, dice la Junta de Vigilancia del Río Maule, informa a sus organizaciones de usuarios, comunidades de agua, asociaciones de canalistas y usuarios en general, que la Dirección General de Aguas de la región del Maule ordenó el cierre de Boca Tomás durante el periodo de lluvia, medida vigente desde el 1 de junio hasta el 21 de septiembre del 2026. Muy bien, las 13 horas con 47 minutos. A esta hora volvemos a nuestro departamento de prensa. Tenemos la noticia a esta hora con Elena Rojas.
5: Muy buenas tardes, Alejandro. Vamos con la siguiente noticia. Con dineros del Royalty municipales se construyeron puentes peatonales y plazoletas en Molina. Se trata de los puentes peatonales reconstruidos gracias a fondos municipales procedentes del Royalty, alcanzando 63 millones de pesos, lo que permitió una renovación total de las deterioradas estructuras que tristemente habían visto aparatosas caídas en el lugar, especialmente de personas mayores. Las decadentes instalaciones dieron paso a espacios modernos y seguros en los que pueden transitar las más de 30 familias que residen en el pasaje Lord Cochrane, quienes hicieron sentir también su presencia en la ceremonia de entrega hacia la comunidad. Además, se otorgó a los vecinos una nueva plazoleta en la entrada de la sede social, contando con un espacio techado y baldosas para realizar diversas actividades. Sin embargo, uno de los principales anhelos de los casablanquinos es contar con un sistema de alcantarillado, proyecto que aún está en desarrollo. Por tal motivo, la presidenta de la Junta de Vecinos de Casa Blanca, Viviana Ramírez, señaló que este avance es muy significativo porque desde aquí empezamos a soñar con un Casa Blanca más próspero, con más futuro. Por su parte, el alcalde Felipe Méndez indicó que estamos felices de entregar el centro comunitario, la placita y los puentes. Son proyectos que estuvieron por años postergados, pero como administración municipal nos pusimos de lado de la gente. Desde la sala de prensa para Noticias en Línea, informó Elena Rojas.
0: Muy bien, muy buenas tardes. Gracias, Elena Rojas, desde la sala de prensa. Las 13 horas con 49 minutos. Estudiantes linarenses ganan medalla de oro científica y buscan apoyo para representar a Chile en Estados Unidos. Volvemos con la noticia Linares. Los estudiantes Martín Vera Gajardo y Vicente Quiroga Palomino del Instituto Linares obtuvieron la medalla de oro en la décima exposición Ciencia Nacional Chile 2025, convirtiéndose en los ganadores de la principal feria escolar de ciencia, tecnología e innovación del país. El reconocimiento les permite clasificar a la Genius Olimpia 2026, una de las competencias científicas estudiantiles más importantes del mundo, que se llevará a cabo luego, el 8 y el 12 de junio, en Nueva York, Estados Unidos. Guiados por su profesor Héctor Parada, los estudiantes desarrollaron una investigación enfocada en uno de los desafíos más relevantes para la agricultura nacional: producir arroz utilizando menos agua en un contexto marcado por la escasez hídrica. Para concretar su participación internacional, los estudiantes deben reunir aproximadamente 9 millones de pesos, recursos destinados a cubrir pasajes, inscripción, alojamiento y gastos asociados a la competencia. Bueno, hasta ahora han logrado recaudar cerca de 4 millones gracias al apoyo institucional de empresas y aportes. Así que están a la espera, ¿no es cierto?, de que organizaciones a lo mejor privadas, empresas, puedan colaborar, porque el trabajo que han desarrollado estos chiquillos, tanto Martín como Vicente y su profesor Héctor Parada, es digno de poder respaldarlos y también nosotros como medio de comunicación destacarlo. Muy bien, las 13 horas con 51 minutos, volvemos a prensa. A esta hora estamos con Mauricio González. ¿Cómo está, Mauricio? Muy buenas tardes.
6: Muy buenas tardes, Alejandro. Con la presencia de la Seremi del Deporte María Francisca Mardones, se desarrolló en esta jornada de día martes, con gran éxito en la comuna de Maule, una nueva versión del Campeonato Comunal Futsal Escolar categoría sub-14 varones. La actividad organizada por el Área Extraescolar de Maule reunió a 13 delegaciones pertenecientes a establecimientos educacionales municipales y colegios particulares subvencionados de la comuna, quienes demostraron talento, compañerismo y espíritu de superación deportivo en cada encuentro. La iniciativa busca fomentar la práctica deportiva, la vida saludable y la sana competencia entre los estudiantes, fortaleciendo además valores como el respeto, el trabajo en equipo y la perseverancia. Las autoridades, docentes y apoderados destacaron la masiva participación de los jóvenes deportistas, valorando el compromiso también de las autoridades comunales, educativas y del deporte, y el permanente apoyo en el desarrollo de la actividad escolar. Una excelente jornada deportiva donde desarrollaron esta actividad en los colegios Suyay y Melián, reafirmando el compromiso de la comuna de Maule con el desarrollo integral de los niños y niñas a través del deporte. Desde la sala de prensa para Noticias en Línea, informó Mauricio González Vargas.
0: Muy bien, muchas gracias. Mauricio González nos entregaba la información deportiva a esta hora. A las 13 horas ya con 52 minutos. Y a propósito de deporte, Rangers de Talca dio un nuevo paso en su proceso de reestructuración deportiva al confirmar la llegada de Fabián Marzuca Pérez como nuevo gerente deportivo y oficializar la incorporación del volante Iván Rosas, primer refuerzo para la segunda rueda del Campeonato de Ascenso 2026. La institución rojinegra busca fortalecer tanto la gestión deportiva como el plantel profesional en un momento clave de la temporada. Digamos que el nuevo gerente tiene experiencia como entrenador en el fútbol chileno y reconocido por su visión de desarrollo. Fabián asume el desafío de aportar al crecimiento del club, fortaleciendo el proyecto deportivo del rojinegro. Rangel también confirmó, como decíamos, la contratación de Iván Rosas, mediocampista formado en la Universidad de Chile, con pasos por Ñublense, O'Higgins, Deportes, Copiapó, Deportes Antofagasta y el propio cuadro azul. Roberto, el sábado juega Rangel, ¿no es cierto?, aquí en el estadio Bicentenario con Santa Cruz. Y Santa Cruz empató 1-1 ayer con Copiapó. Y el próximo rival es Rangers. Curicó Unido ganó por 1-0 a Deportes Antofagasta, partido jugado en el Estadio La Granja de Curicó. El próximo encuentro de los curicanos es de visita en Temuco. Todo el deporte, luego a las 14 horas en el Gigante Deportivo, que también va cada mañana a las 8 de la mañana, y que cuando Rangers juega, ellos se desplazan a todos los lugares para poder entregar la información objetiva, profesional y oportuna. A propósito, Ranger también está pidiendo un aumento de aforo a 10.000 personas para el partido de cierre de la primera rueda. Esto lo tiene que definir la autoridad, el delegado presidencial regional, que está esperando un informe de Carabineros, y dentro de este día ya se va a dar en forma oficial la respuesta a esta petición. Muy bien, estamos revisando las noticias, las 13 horas con 54 minutos. Enseña Chile abre postulaciones a su programa de liderazgo 2027. Personas valientes y que crean firmemente que es posible transformar el país, esas son las características que busca Enseña Chile para su futura generación de becados en su programa de liderazgo. Chile cambia con los que se atreven. Así convoca a Tomás Recar, quien es director ejecutivo de Enseñanza Chile, a jóvenes profesionales que deben escoger su primer trabajo. Buscamos personas que acepten el desafío de transformar el país, comenzando por una sala de clase. Y es que el programa de liderazgo de la Fundación abrió sus postulaciones para ser parte de la Generación 2027. La oportunidad consiste en trabajar durante 2 años como docentes a tiempo completo y de forma remunerada en establecimientos con alto índice de vulnerabilidad. Para Cristian Antunes, director de Enseñanza Chile en la zona, manifestó que necesitamos personas con ganas de cambiarlo todo, de cuestionar lo que no funciona, de entregar lo mejor de sí por un futuro con más oportunidades para sus estudiantes. Quienes deseen postular, ¿no es cierto?, deben ser egresados de ingeniería, periodismo, carreras científicas y pedagogía en enseñanza media entre 22 y 30 años. Con disponibilidad para moverse a diversas regiones del país y experiencias demostrables de liderazgo en voluntariado, centros de estudiantes, ayudantía, grupos de iglesias, CAU, entre muchas otras. Quienes deseen postular al programa deben ingresar a www.enseñachile.cl y seguir los pasos. En caso de tener dudas, se debe contactar al equipo a través de la misma página web o en redes sociales. Esta fundación, amigos auditores, tiene más de 15 años de trayectoria, está presente en 12 regiones del país, entre ellas naturalmente que nuestra región del Maule. Qué buena oferta, ¿no es cierto?, para las jóvenes generaciones de profesionales que se forman especialmente en las aulas universitarias de nuestra región del Maule. Muy bien, las 13 horas con 56 minutos, estamos así finalizando la revisión de las noticias correspondientes a este horario. Que tengan una buena tarde, ya viene el gigante deportivo. Y por nuestra parte, nos despedimos hasta mañana a las 7:30 de la mañana con la primera edición en línea de noticias. Gracias, buenas tardes.
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8: 13 horas, 57 minutos.
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8: 13 horas, 59 minutos.
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15: Nos llegó oxígeno. Santa Cruz enredó puntos anoche en el Joaquín Muñoz García, jugando como dueño de casa, en el cierre de la fecha 14 de la Liga de Ascenso. Los santacruzanos igualaron 1-1 con Deportes Copiapó, y en la previa del compromiso contra Rangers el próximo sábado a las 20:30, en el Bicentenario Iván Azócar Bernales en Talca, alcanzan los 9 puntos. Están superando Rangers por 6 unidades. Rangers es colista con 3 puntos en la tabla de posiciones. De esto se desprende que si Rangers logra la victoria tan anunciada por la hinchada rojinegra, quedará tan solo a 3 puntos del equipo santacruzano en el final de la primera rueda y faltando la ronda de las revanchas. Si empatan, se mantendrá la diferencia, y si gana Santa Cruz, las cosas se colocarán más oscuras acá en la tienda rojinegra. Incertidumbre total en materia de resultado. Será el duelo crucial, duelo de 1000 puntos, duelo vital en la lucha por la permanencia en la categoría. Se va a jugar el próximo sábado en el Bicentenario Iván Azócar Bernales. En intertanto, la administración de Rangers ya comienza las gestiones con las autoridades policiales, de seguridad pública y con la delegación presidencial regional para solicitar y alcanzar un aforo de 10.000 espectadores, ratificándose también en las últimas horas lo que anunciaron nuestros colegas periodistas el domingo desde Calama en el diálogo de Félix Ruiz con Fabián Jaque, que habrá 2x1. Con estas informaciones comienza aquí la entrega informativa del Gigante en Amiga y Mágica, correspondiente hoy martes 2 de junio del año 2026, con Roberto Ramos en la sala de sonido, dirección y producción de Víctor Díaz. Estamos por Amiga y por Mágica, y también en la www.gigantedeportivo.cl, y saludamos a quienes ya desde muy temprano están interactuando en el tablón virtual. Y ya de regreso presencialmente, físicamente, hasta la ciudad de Talca, tras haber estado algunos días en Calama, nuestro compañero de labores, el periodista Félix Ruiz. ¿Cómo te va, Félix? Bienvenido, buenas tardes.
16: Buenas tardes, Oscar, a Roberto Ramos, a todo el pueblo rojinegro que a esta hora nos está escuchando por las distintas plataformas. Además, ahí en el tablón virtual, yo estaba con compartiendo la transmisión, porque queremos compartir su opinión, cuál es su pensamiento, qué piensa de lo que está ocurriendo con este equipo. Es el último, menos mal que el equipo de Santa Cruz empató, de hecho iba ganando, y el cuadro copiapino rescató por lo menos una paridad para seguir ahí, por lo menos a 6 puntitos del equipo santacruzano. Y durante esta semana el técnico ahí, el Hueso Basay, tendrá que ir viendo algunas alternativas, porque va a hacer cambios, me imagino, porque no fue buena la presentación ahí en Calama. Desinteligencias, desconcentraciones. Tú pudiste ver, Oscar, el partido, y para poder analizar lo que fue eso y lo que no hay que cometer, porque Rangers no puede ser un equipo de reacción. No se puede venir abajo una planificación en el primer minuto de juego. Rendimientos bajísimos, así que por eso me imagino que van a existir cambios, variantes, porque ya este equipo colapsó. Es una vergüenza lo que realizaba este plantel de Rangers, pero tiene que despertar en algún momento. Y ahora es la oportunidad única de estos jugadores en su casa contra otro de los rivales malitos de la competencia como es Santa Cruz, así que no hay pretexto, no hay justificación alguna de que este equipo pueda ceder algún punto ante Santa Cruz, porque de empatar o de perder, yo creo que ya se empieza a complicar el tema. Con una derrota ya se ve el panorama más que oscuro. Así que con este presente arrancamos esta edición del Gigante Deportivo, y ya luego vamos con los comentarios, porque ahí está que arde ya el tablón virtual del Gigante.
15: Sí, apuntar que Rangers está obligado a ganar este compromiso contra Deportes Santa Cruz, que solo haría la tarea de lograr los 3 puntos. No es que ahí se termine y definitivamente se dé paso a la salvación de defender la permanencia en la categoría. No, es un paso que hay que dar como para seguir con alguna llamita de ilusión, que por ahora es lo que lo sostiene a Ringer. Dos cosas sostienen a Ringers: la fidelidad de su tremenda hinchada y por supuesto la pésima campaña también de Deportes Santa Cruz. En otras circunstancias, si no existiese Santa Cruz ahí en una zona cercana a Ringers, ya la cosa estaría bastante compleja, porque el resto de los equipos se suma 12, 15 puntos, ya se ven bastante lejanos. Por lo tanto, el que queda por pillar es el equipo de Santa Cruz, pero en ningún caso a pensar de que ganando el compromiso del día sábado ya se hizo la tarea. No, recién se da un pasito muy pequeño, pero vital, importante, crucial, como para seguir mirando con un poquito más de optimismo la segunda rueda del campeonato.
16: Es desde el punto de vista anímico, sí. Si son varios los cuerpos y de ahí tiene que comenzar.
15: Sí, pero quedas anímico a tres y es interesante si es que ganas el partido. Sí, pero no tienes toda la tarea hecha.
16: El equipo tiene que comenzar a ganar y tener regularidad en la segunda parte, porque
15: de claro, por eso te digo que no se termina todo ahí.
16: Y la lucha va a ser, creo yo, con Santa Cruz. Sí, se claro. Es difícil poder alcanzar a otro equipo. Y con
15: Iquique,
16: esa...
15: Iquique tiene 12, perdón, San Felipe tiene 15, Curicunido tiene 15, ya van bastante distanciados.
16: Y Ranger apenas 3 empates, o sea, no ha ganado ningún partido, pero ahora la consigna es ganar en condición de Santa Cruz. Toda la semana estamos con lo mismo, porque el día lunes es analizar la derrota de Ranger. Ya el martes siempre hablamos de que hay que dar vuelta a la página, porque este equipo en algún momento tendrá que jugar con la actitud que se merece esa hinchada. Tuvimos la posibilidad de ver varios hinchas ahí en el norte del país y que están con angustia, Oscar. Hay otros hinchas que no viajaron y que nos dejaban su mensaje internamente. Es preocupante el momento que está viviendo Rangers desde lo deportivo. Es una crisis lo que está ocurriendo con este equipo y por eso están tratando de hacer algunos cambios, algunos variantes. En algún momento se dijo que no iba a llegar gerente deportivo, luego lo anunciamos la semana pasada de que estaba esa posibilidad y que estaban conversando con algunos nombres, hasta que llegó este día lunes, cuando se oficializa, se da a conocer sobre este nuevo personero que hoy fue presentado. Es el caso de Fabián Marzuca, que ya está trabajando junto a los propietarios del club, junto al técnico Ivo Basay, en la búsqueda de los fichajes, los refuerzos, que por ahora siguen siendo 2, ya que aún no se resuelve lo que va a pasar con el Messi talquino Javier Araya.
15: Sí, ya fue presentado el nuevo gerente deportivo, Fabián Marzuca, de profesión entrenador de fútbol, que va a ejercer por primera vez esta tarea. Dice que viene a ayudar en la urgencia, en la emergencia, al entrenador Ivo Basay, respecto a lograr un consenso con el técnico, con la opinión de la gerencia deportiva, de la administración del club Deportes Rangers y también del grupo de scouting respecto a los nuevos fichajes. Claro, él anunció que por ahora serían 2 las opciones vigentes, concretas, que pueden ser nacionales o extranjeros. Rangers dispone de 2 cupos de extranjeros aún, ya que llegó Iván Rosas, un futbolista nacional que se integró ya hoy de manera oficial a los entrenamientos del equipo talquino. Todo esto entonces respecto a lo que ha llegado en la gerencia deportiva. Si nos equivocamos, nos puede costar muy caro, dijo al momento de consultarle sobre la elección de los 2 nuevos fichajes que restan por llegar a Rangers de cara a la segunda rueda del campeonato, su nuevo gerente deportivo, Fabián Marzuca.
16: Porque la idea es que lleguen cuanto antes, pero no hay que equivocarse, son jugadores vitales para esta campaña en la segunda parte de la competencia, y sobre todo un 9, un jugador que pueda terminar las jugadas. Pero ojo, Oscar, porque tiene que tener ese un alimentador, un jugador que pueda servir a algún centro como la gente. Si acá los jugadores de Rangers ni siquiera pueden hacer eso, ejecutar bien una pelota detenida. Y con nombres, Manuel Vicuña, Gary Moya, Damián González, el mismo Ray Ibañez, que no terminan las jugadas. Porque el equipo de Rangers en algunos momentos tiene el balón, pero no hace daño. No es vertical, no se genera ocasiones. Entonces así es muy difícil de poder ganar. Así que ahí es donde hay que elegir bien el centro delantero, el pepero que pueda venir a darle muchas alegrías a toda esta hinchada que, como hemos señalado, les mandamos un saludo, un abrazo cordial a las damas, a caballeros que de una u otra forma se las ingenian, Oscar, y que muchos ya me están diciendo que a pesar del momento ya van a adquirir las entradas para este fin de semana. Se juegan el fiscal Iván Pocholo Azócar y la transmisión estará a cargo del gigante deportivo, más de 31 años en la cancha.
15: Sí, apuntemos de que el equipo que para Vasai en Calama desde el minuto 1 contra Cobreloa es una formación y un modelo de juego distinto al que venía experimentando en los inicios de la temporada de Erwin Durán, posteriormente Jaime El Pillo Vera, en algún interinato de Carlos Videla. Juega con Campestrini en portería, una línea de tres en el fondo que es discutible respecto al trabajo o al proceso de adaptación que habría tenido eso durante la semana, con Renato Valenzuela, con Claudio Cervetti, con Sebastián Acuña, con dos laterales volantes no absolutamente adecuados a esa posición, especialmente el Rayo Ibáñez, que lo hizo trabajar por el lado derecho, Matías Cortés por el sector izquierdo, delante de ellos Alejandro Márquez y Gary Moya, delante de ellos Manuel Vicuña, Damián González, y prácticamente dejando en solitario como piloto de ataque a Cristóbal Muñoz, cuestión que no funcionó y sobre todo que le permitió que Cobreloa manejara de manera muy cómoda el partido, el control de la pelota, la posesión del balón, y que no encontrara resistencia, sobre todo en la mitad de la cancha, a la hora de la recuperación de la pelota.
16: El día sábado, cuando dábamos a conocer la posible oncena, varios hinchas de Rangers me decían, pero ¿dónde va a ocupar a Vicuña? O no creo, era humo de que era esta formación. Pero claro, ingresó con el exjugador de Magallanes, pero yo no entendí dónde lo quiso colocar, qué función era la de Manuel Vicuña, porque Manuel Vicuña no tiene marca, es un jugador que es netamente un volante ofensivo. Sí,
15: cuando tú nos has entregado la formación 100% de asertividad de nuevo el día sábado, nos quedamos acá analizándola con nuestro compañero Diego Moraga y decíamos, detallamos, se ve poca marca en este medio campo, en esta estructura de formación, lo que es peligroso por la altura, por el fútbol que impone Cobreloa en la mitad de la cancha, y aquello lamentablemente quedó reflejado en el partido del día domingo.
16: Y por eso me extrañó a mí, y a veces se metía como lateral por derecha, se centralizaba un poco más Renato Valenzuela, a veces iba al ataque, yo no sé qué es lo que
15: ojo hicieron. Ahí, respecto a las decisiones que tiene que tomar el técnico Ivo Vasai, el segundo tiempo mejoró un poquito la zona de la mitad de la cancha con el ingreso del chico Tomás Gómez.
16: Sí, pero sabes que Oscar, el
15: sí,
16: partido
15: sí, sé
16: lo,
15: que me vas a decir
16: lo manejó Cobreloa,
15: el acelerador,
16: sí, lo manejó
15: el partido,
16: sí. De hecho, como ya tenía el 2-0, Cobreloa dijo, ya estoy listo. De hecho, ahí tuve la posibilidad de conversar con mucha gente, Mauricio Pozo, por ejemplo, gente de Cobreloa, Cobreloa, ex-talquinos que vivían allá, mucha gente, y todos me decían, oye, pero ¿qué pasa con Rangers? Porque se ve un equipo desganado, sin actitud, un equipo que como que le da lo mismo.
15: Que no quiere los jugadores tener la pelota.
16: Entonces, así es difícil. Muy claro, difícil, porque cuando había un lateral, en el segundo tiempo, nadie pedía la pelota. Nadie quería tener el protagonismo, cuando en otros equipos hay jugadores que son líderes y que en todo el rato, ven, dámela, ven acá, dámela. Juguemos un juego asociado, generemos fútbol. Pero Rangers no tiene ese jugador, no tiene un jugador que reclame al árbitro, que no sé, o sea, falta todo en este equipo, que no tiene sangre, no tiene fútbol. Por eso me preocupa. Pero bueno, ya demos vuelta a la página de lo que pasó en Cobreloa y ahora hay que pensar otra vez positivo lo que nos pedía Cristian Campestrini, porque aquí no es de ser negativo, es de ser realista. Aquí veo la tabla, Rangers, último, 3 puntos. Entonces, ya está bueno con el discurso, y lo mismo hay que ser recatados con lo que se diga con los refuerzos, porque acá en esta época es muy complicado ir a buscar algún nombre. No podemos empezar a decir, no, si van a llegar jugadores de jerarquía, que aquí, que acá. Yo creo que está difícil el mercado y esperemos que ahí no se equivoquen en la elección de estos jugadores, porque esto ya sería letal de no poder estar ahí claros con los jugadores que quedan en esta posibilidad que te da el reglamento, que son 3 y que hay que esperar qué va a pasar con Javier Araya. De acuerdo a la información que manejamos, tendrían una reunión importante con el jugador para ya ir definiendo qué va a pasar con Javier Araya.
15: Sí, lo que puede pasar ahí, lo más positivo para Rangers es que exista la disponibilidad de parte del futbolista como para establecer alguna licencia médica que se pueda prolongar en el tiempo, que permita y abra la posibilidad de poder reemplazarlo y así Rangers poder traer no 3 sino que 4 elementos. Pensar en la vuelta de Javier Araya a estas alturas, la verdad que no hay ninguna posibilidad, creo, no solo por la decisión que pueda tener el futbolista, sino que por la precariedad física en la cual seguramente se encuentra como para meterse en un alto nivel competitivo y más encima con la exigencia en materia de resultados. Antes de estar contigo, señalamos que la dirigencia de Rangers ha iniciado las gestiones para aumentar el aforo de 7.000 a 10.000 espectadores el próximo día sábado en el Bicentenario Iván Azócar Bernales. Específicamente ayer lunes se presentó la solicitud a la Delegación Presidencial Regional, también a la Seremi de Seguridad Pública, cuyo Seremi es don Germán Parra, y ya se sostuvo una primera conversación, una primera reunión de trabajo con también también alto mando de la prefectura de Carabineros. Todo esto pensando en el 2x1 que se establece para el sector de la galería, el sector de la antigua galería que ahora es Andes, y el sector de la Tribuna Pacífico. Además, usted si no es socio, puede comprar su entrada y lleva a otra persona de manera gratuita. Si es socio abonado, usted entra con su credencial o su carnet y puede además llevar a alguien acompañante. Seguramente habrá que esperar las instrucciones de parte de la administración de Renger, cuál será el modus operandi de todo esto, porque tú sabes que hay un registro de gente que ingresa al estadio para un determinado partido.
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15: Hace 9 fechas que no gana el equipo de Santa Cruz. Tiene 4 derrotas y tiene, o sea, tiene 4 empates y 5 derrotas en los últimos 9 partidos. Su técnico Darcio Giovanoli, el ex entrenador de Rangers, dirigió ayer su tercer partido. Debutó como local perdiendo frente a Deportes Temuco por 3-2. Luego fue hasta el norte, hasta Antofagasta. Empató 1-1 y ayer empató 1-1 frente al equipo de Copiapó. 14 partidos ha disputado Santa Cruz. Ha ganado tan solo 1. Le ganó de local a Curicó Unido por 4-2. Tiene 6 empates y tiene 7 derrotas. Ha marcado 18 goles y ha recibido 26. Y de esos 18 goles, 14 los ha marcado Diego Arias. 9 de juego y 5 de lanzamiento penal. El 64% de los goles de Santa Cruz los ha marcado Diego Arias. 2 goles para Felipe Orellana, 1 para el recordado Matías Pinto, 1 para Hugo Herrera. Ya pronto estaremos escuchando al nuevo gerente deportivo, a Fabián Marzuca, en los micrófonos del gigante, en Amiga y Mágica.
16: 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Ya vamos al tablón virtual. Hay muchos mensajes. Está ahí que arde. Además, les agradecemos. Mucha gente, como siempre, escuchándonos en las distintas plataformas. 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
15: Ahí estuvo una oportunidad de seguir las alternativas de este compromiso. Ahí en Joaquín Muñoz García en Santa Cruz, ante 1114 espectadores, el empate 1-1 entre el equipo de Santa Cruz y Deportes Copiapó. Se puso en ventaja el equipo de Santa Cruz. Minuto 43 del primer tiempo, Diego Arias.
16: ¿Quién más que tú?
15: Sí, Diego Rafael Nicolás Arias.
16: Bravo el delantero, hay que marcarlo bien.
15: Lleva la camiseta número 30, jugó en Temuco, estuvo en Santa Cruz antes, Deportes La Serena, Santiago Wanderers y Santiago Morni.
16: Un delantero interesantísimo, yo creo que ahí hay que ir con una marca.
15: Y lo empató en el minuto 55, Espos, para el equipo de Deportes Copiapó. Una polémica sobre el final del compromiso, en minuto 96, se jugaron 100 minutos en el partido, ya que hubo una pelota filtrada para Lautaro Palacios, el delantero de Copiapó, sale con todo doboleta, pareciera, de acuerdo a la revisión de las imágenes, que toma contacto primero con el balón Lautaro Palacios, lo que sí significado lanzamiento penal, y pasa todo lo contrario.
16: A mí no me parece.
15: Expulsan a Lautaro Palacios en el equipo de Deportes Copiapó.
16: Sí. A mí no me parece la expulsión, y ahí estuvieron reclamando el Coyo Almandó, Sector Tapia, el Longaviano, sí, que están ahí a cargo del equipo Copiapino. Ahora nos vamos al tablón virtual, porque teníamos la deuda pendiente y ya en el siguiente bloque estamos escuchando a los protagonistas. Narciso Castillo dice, Araya Chao y buscar golero, primera calidad, además del Pepero, me imagino que el golero del Pepero. Traigan a Caroca, dice Roberto Arenas, para recuperar el medio campo, por ahora no sería la prioridad un mediocampista. Roberto, un saludo para ti que siempre nos escuchas en la región del Biobío. Rubén Tapia desde San Clemente dice que salgan con aumentar el aforo, si son los jugadores los que tienen que ponerle bueno, son aquellos los que están en deuda con el público. Y lo que hemos comentado acá, será más presión jugar con más gente, porque estos jugadores no, ni con poca, ni con mucha, ni con nada ganan. Luis Vázquez, que alguien me explique, digo que Ranger saca con ganarle a Santa Cruz, si no refuerza el plantel con futbolistas de jerarquía. Igual vamos a descender si no ocurre aquello.
15: Sí, por eso decía hace algún instante de que se hace parte de la tarea, se da un pasito pequeño pero importante ganando a la Santa Cruz, pero no es que ganando a Santa Cruz yo creo el sábado que... salgamos por la calle La 1 Sur celebrando o a la Plaza de Armas de sí, que ya caravana. Se logró la permanencia. No,
16: yo creo que algo más
15: es
16: anímico.
15: Es una gran oportunidad respecto a colocarse a sí. 3 puntos de Santa
16: y desde
15: Cruz,
16: lo anímico.
15: De recortar la ventaja como por... tú... señala, o sea, desde lo anímico y desde lo numérico respecto sí. al estadio.
16: Es que lo que pasa,
15: no es lo mismo
16: Oscar,
15: estar a 6 puntos que quedar a 3, ¿no?
16: Sí, es que yo como veo el plantel, Oscar.
15: No, no,

0: van a tener una revancha. Tienen que ganar. Tiene que ganar este equipo. No, no hay otro, yo creo, doble discurso porque se complica todo. No quiero ni saber de que Rangers pierda. Teresa Carreño, Gaona y Sesión Araya, ¿cómo se pierde esta oportunidad de mostrarse para un futuro mejor? No rogar más. Osvaldo Bueno dice, ¿cómo van a traer otro jugador por Javier Araya? Ya, si es sub-21. César Ruiz dice, vi el partido en Calama y hay jugadores, no todos, que no corren, no dan un pase bueno, no son capaces de parar un balón. Esos jugadores no nos sirven. Juan Carlos dice, se entiende que la salud mental es un tema, pero ya deben darle un corte. Es mucha la teleserie con Araya, sí, hay que terminar. Y por lo que sabemos es que hoy sería el día de Narciso Castillo, el amigo, saludos desde acá, tienen que a Santa Cruz ganarle, sí o sí. Hubo un cambio de juego en todo el partido, Álvaro Alejandro dice, y fue de Gómez, uno solo. Roberto Arenas, se enojan porque los critican, se enojan porque les meten presión, pero supone que son jugadores profesionales y se deben echar la presión al hombro. Esperemos que ahora con 10.000 almas en la cancha le puedan dar una alegría a todo el pueblo rojinegro. Daniel Gómez, pero si Cobreloa bajó al pie y no quiso darle una paliza a Rangers, sí, parecía que iba una goleada. Es cierto, Daniel. Jeremías parece que se supone que Iván Rosas va a dejar en la banca a Moya. Cuidado con aquello porque en Moya, o sea, Iván Rosas lo podrían colocar incluso como volante mixto.
1: Sí.
0: Es una alternativa que le gusta al técnico y sería por ahí la ubicación. Rubén Tapia dice, ¿Blas es
1: No
0: el
1: es el
0: hombre?
1: titiritero.
0: No, no es el enlace, el titiritero. Juan Carlos dice, ojalá Vasa haya asumido que se equivocó rotundamente con el planteamiento y con la formación contra Cobreloa. Maximiliano Albornoz dice, debemos salir a jugar como una final este partido. Es ahora o nunca. Jonathan Falcón dice, Vicuña, 10 centros mandó, 10 fuera de la cancha. Juan Carlos Martín, hola amigos del Gigante, deben tener jugadores de jerarquía. Ya perdimos un cupo con Iván Rosas. El saludo para Claudio Marcelo Araya, es una pena, una lástima, un suplicio lo que estamos viviendo. Don R. García González, saludos al panel. Tenemos una oportunidad única de acercarnos a la salvación y quedar a 3 puntos, tal como lo decía Oscar Lantadilla López. Buenas tardes, Gigante. Si no era ahora, mejor no nos presentemos en la segunda rueda. Saludos para Alan Vázquez Poblete, que no nos ilusionemos. Para Agus FG, buenas tardes, Gigante. Ojalá este fin de semana se venga una alegría gigante y ganemos a Santa Cruz. Algunos de los mensajes en esta edición de Gigante Deportivo. 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
0: 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En el Gigante nos indica la hora, Oscar, 14:25.
1: Y
0: Pasa muy rápido el tiempo.
1: Sí, nos vamos a la pausa, ya volvemos para escuchar las expresiones de el nuevo gerente deportivo de Ringer, Fabián Marzuca.
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11: Escuchamos la presentación del nuevo gerente deportivo de Rangers, Fabián Marzuca, lo cual se produjo hoy precisamente. ¿Cuál será su función? La primera consulta en rueda de prensa para el nuevo gerente deportivo Marzuca.
12: Mi función principal, como dice usted muy bien, lo primero que explico un poco acá Daniel, la primera función que tengo es ayudar a nuestro entrenador y a toda la institución a la urgencia. La urgencia hoy día, pensar en un proyecto 2027-2028-2029, paralelamente se tiene que empezar a trabajar, pero principalmente es este mercado de invierno, poder potenciar al plantel, poder ayudar en el día a día al cuerpo técnico, poder ayudar a los jugadores también a entregarles las herramientas que me competen como gerente deportivo y no como entrenador, como gerente deportivo, y que eso nos permita en el corto plazo, acompañado de buenos resultados, sacar esta situación crítica deportiva que estamos teniendo como institución.
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11: Fabián Marzuca, el nuevo gerente deportivo de Rangers, habla de que habrá un consenso, que serán consensuadas las definiciones con el cuerpo técnico y la administración de Rangers para traer nuevos fichajes.
12: Si es consensuado, si yo traigo los refuerzos, si los trae el profesor Ivo, es consensuado. En ningún lugar me he definido por trabajar de forma autoritaria. No vengo acá con la receta debajo del brazo. Creo mucho en el trabajo en equipo, creo mucho en conocer los contextos, en poder adaptar el contexto, poder levantar información, bueno, poder intervenir o ayudar o colaborar a las personas.
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11: Nuestro compañero de labores, Pablo Sepúlveda, le preguntó a Fabián Marzuca, ¿acaso había estado la alternativa de llegar como técnico Rangers en el momento en que se va Jaime Vera? O ahora esto se presentó, lo de la gerencia deportiva. ¿Y qué cambia en lo personal? Le preguntó, estar dirigiendo a estar en una oficina trabajando como gerente deportivo.
12: Es algo que me habían ofrecido anteriormente. Es algo que me había ofrecido anteriormente y que en otro momento no lo había aceptado. Hoy día, con mayor madurez, con mayor perspectiva, veo en este rol una posibilidad de poder aportar mi experiencia, mis conocimientos, mis viajes, lo que yo creo del fútbol, en poder ayudar a un club a tomar decisiones que tienen que ver directamente con lo que me gusta y con lo que me apasiona, que es el fútbol. Yo no quiero usar mal la palabra, se entienda mal, pero soy un trabajador del fútbol, soy un apasionado del fútbol y siento que en este rol puedo cumplir también mis expectativas personales y profesionales. Como dices tú, hoy día a lo mejor desde la orilla de la cancha, conversando con el entrenador, conversando con los jugadores, conversando con ustedes, en una gerencia, pero es fútbol. Y a mí eso es lo que me apasiona, lo que me gusta y lo que hoy día me está motivando en el mediano y corto, no en el corto plazo, sino que en el mediano plazo.
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11: Y las bases del campeonato de la Liga de Ascenso permiten, una vez terminada la primera rueda, la incorporación de 3 nuevos elementos de cara a la segunda rueda del campeonato. Rangers ya trajo a Iván Rosa, que de hecho ya está entrenando con el plantel rojinegro tras desvincularse de Club Deportes Antofagasta. Tiene 2 cupos de extranjeros disponibles. ¿Qué pasa con el tema de los fichajes? ¿A cuánto será la cantidad que va a traer Rangers de Talca? Responde el gerente deportivo Fabián Marzuca.
12: El mercado nos permite traer 3 refuerzos. Evidentemente, uno ya fue una incorporación de Iván Rosa, que fue presentado, que entrenó, que ayer ya se presentó y ya entrenó ya con mayor normalidad. Entonces se ocupó un cupo. Tenemos 2 cupos más, que pueden ser nacionales o extranjeros, que ya estamos trabajando en conjunto con el cuerpo técnico en poder buscar las mejores alternativas para reforzar las posiciones que ellos requieran, y obviamente con la opinión de nosotros y nuestra mirada de qué es lo que el equipo pueda requerir. Y como dices tú, hay un tercer caso que es el que tocas, que es de deshabilitar un jugador para poder habilitar un cuarto. Lo que tenemos hoy día con certeza, es que tenemos 2 posibilidades. Eso es con certeza. Cualquier oportunidad que se nos permita dar más alternativa a nuestro entrenador para poder reforzar, créeme que vamos a hacer los esfuerzos por hacerlo.
13: Así que están viendo la posibilidad de incorporar más elementos. Son 2 los jugadores que te permite el reglamento. Y nos vamos ahora al tablón virtual, porque Luis Rojas dice: no les pido a los jugadores que muestren talento porque no lo tienen, pero les quedan pocos meses en Talca, solo les pido entrega y dejarlo todo en la cancha. Desde Duado, 3 esquinas, nos manda el saludo Luis Rojas, y cuánta verdad que tiene. Rubén Tapia: por favor, que no se metan los directivos a buscar jugadores, ellos están para poner las lucas nada más. Ahora Marzuca tendrá que trabajar en ello junto al Hueso Basay, y por supuesto ahí tendrán que dar su opinión los propietarios de la institución. Carlos Enrique Sepulo dice: 3 años más de proyecto, váyanse a la... Dice, no quiere tanto tiempo. Yo traería buenos refuerzos para salvarnos, 10.000 personas más, millones para no tener más complicaciones con el descenso. ¿Cuál es el segundo refuerzo? Dice Roberto Arenas, no hay nada ratificado aún. Un saludo para Villalegra, don Domingo Troncoso Muñoz dice: hola gigante, todos a apoyar a Ranguerito el sábado, las cartas ya están tiradas, no sacamos nada con criticar, salvemos la categoría, estos colores son los que importan, dale rojinegro. Desde Villalegre, saludo para Daniel Gómez, Jaime Patricio Pérez Zapata, dice: el planteamiento de Ivo Basay duró 50 segundos, claro, el gol ahí que le hicieron, estaban babeando toda la defensa. Ricardo RL nos manda un saludo. Pedro Julio Lave dice: dejen a Araya tranquilo, a nadie se le ruega. Mauro 80 dice: hola gigante, saludos desde Pudahuel, esperando que ganen a Santa Cruz. Jaime Sepúlveda dice que Moya ya no tiene que jugar más. Cintia Cancino y Seraya Rangrino debiera dar un paso. Luis del Pino, José Díaz, Hans Vega, Felipe Reyes, Héctor Manuel Pozo, Narciso Castillo, Jeremías Pavés, Duna Duna, Roberto Varela, mucha gente. Les agradecemos por todos los mensajes que nos han llegado, y además comentarles que el equipo sigue ahí entrenando, preparando el duelo con Santa Cruz. 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En el gigante nos indica la hora, 14:46. Vamos a la pausa, al corte, y ya volvemos con un interesante llamado telefónico.
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10: Aún quedan ecos del título de campeón regional de ANFA, Copa de Campeones 2026 en Serie de Honor del Club Deportivo Juvenil Seminario, representante de la Villa San Agustín de Talca. Bicampeón regional invicto en la temporada 2025 y en la temporada 2026. Ambas finales ganadas en el Tucapel Bustamante Lastra. En la temporada anterior, en lanzamientos penales contra Colo Colo de San Javier. El domingo recién pasado por 3-1 ante Juventud Santa Elvira de Molina. Don Félix ha repetido Seminario, que fue campeón el 2023 ganándole Galpones el 2024 el turno Atlético Comercio, otro equipo talquino, 2025 Seminario, 2026 Seminario.
11: Y es bicampeón el cuadro
10: seminarista. Y ha ganado 3 de las últimas 4 copas regionales.
11: 16 títulos a nivel regional. Es notable, espectacular lo que ha desarrollado el equipo talquino. Y ahora no fue la excepción porque tiene grandes individualidades, jugadores que marcan diferencias. Y uno de ellos es el Pepero, el que falta, uno que falta en Rangers y que a veces uno estira la talla, falta un piche del mar, falta un Pinávila, falta un goleador de fuste. Pinte, saludamos, ¿cómo estás? Cristian Ávila acá en el Gigante Deportivo, te saludamos. Óscar Castillo, quien te habla, Félix Rodrigo Ruiz, estamos acá analizando ahora, Pin, lo que ha sido esta gran campaña. ¿Cuál fue la clave? Y cuéntanos además tu sensación de esta nueva vuelta olímpica. Felicitaciones, goleador, te saludo el Gigante.
10: Lo escuchamos. ¿Nos escucha ahí? Ya estamos ahí entonces con Cristian Ávila, autor de 14 goles en la campaña de la Copa de Campeones Regional ANFA en Serie de Honor por el Juvenil Seminario. Además se corona como el artillero de esta categoría. Ya había sido campeón en el 2025 en Serie de Honor con Juvenil Seminario y también lo fue con el Club Deportivo 18 de Septiembre en la categoría Senior 35 años. A propósito del decano, lo tiene registrado de nuevo como refuerzo para la Copa de Campeones Regional ANFA en Serie Senior 35 años, el equipo que dirige el profesor Alejandro Paulete, junto a otro seminarista, junto al volante talentoso Camilo Pardo. Y bueno, es probable que ya el día domingo próximo, por el partido de ida de la fase de los octavos de final de esta Copa de Campeones en Senior 35 años, estén presentes frente al conjunto de Población Servicios Seguro Social de Molina. 14 goles, goleador regional. El diálogo es con Cristian Pinávila, Félix Ruiz en el Gigante.
11: Sí, el goleador, lo decíamos, sí, jugador importante en el seminario, es el delantero, el artillero Cristian Pin Ávila, que incluso varios lo dan como, ¿por qué no lo llevan a Rangers? Pin, ¿cómo te va? Un saludo y felicitaciones por lo que ha sido esta tremenda campaña, nuevamente campeones, te saludo acá al Gigante.
12: Hola Félix, hola Chinito, contento, tío, estamos muy contentos con nuestros compañeros por haber logrado por segundo año consecutivo la corona regional y en calidad de invicto, que es meritorio igual.
10: Sí, claro. Cristian, llegaron, da la impresión, con un plantel un poco más corto, pero la gente en la antesala de la final decía, bueno, un equipo experimentado, un equipo que tiene que jugadores que marcan diferencias y además que tiene un muy buen trato a la pelota. ¿Sintieron de que iban ya con algún grado de convicción a medida que avanzaban? Y me parece que a diferencia de la última copa, le fueron tocando rivales más duros en esto del sorteo, que están al azar ahí fase a fase, ¿eh?
12: Sí, sobre lo primero, yo creo que, claro, teníamos un plantel más corto, se nos fueron por ahí un par de jugadores que nos afectaron en la lista que habíamos enviado, y habían como 5 o 6 juveniles, entonces al final lo empezamos a adaptar con lo que teníamos, con poca también ayuda de la San Agustín, porque de repente teníamos que jugar viernes y sábado, o sea, y domingo, entonces... Yeah. Físicamente llegábamos igual un poco tocados acá encuentro.
10: Hubo expulsado también en el camino.
12: Sí. Y lo otro, el tema que me dijiste del...
10: Del fixture.
12: Del fixture, claro, Pañimar, ya nos tocó equipazo, Colo-Colo. Entonces son equipos que estaban para pelear pero yo y mis compañeros estamos acostumbrados y nosotros siempre decíamos el rival que venga, ¿no? Yo te lo comentaba a ti igual.
10: Claro.
11: Bien, cuéntanos un poco del partido, cómo se vivió ante el equipo de Santa Elvira, el cuadro de Molina. Se colocaron arriba, luego les empataron, pero ahí aparecieron los jugadores importantes en el equipo.
12: Sí, Félix, teníamos mucha hambre, lo hablamos porque concentramos el día antes, lo hablamos mucho, vimos partidos del equipo y sabíamos que si nosotros andábamos bien, lo íbamos a ir al triunfo. Entramos con hambre y nos salió el primer gol rápidamente. Por ahí, con un tiro libre de otro partido, ellos nos empataron, pero nunca perdimos la calma. Después le anularon un gol y seguimos, y se nos dio el triunfo, y el segundo tiempo entramos a hacer la pega.
10: Bueno, parece una historia repetida, pero van a ir de nuevo por el Interregional. Me parece que de nuevo se juega en la zona sur, parece que Aysén.
11: Sí, en Aysén.
10: Y van a intentar sacarse esa espinita, Pin, respecto a lo que les ha pasado, que estuvieron tan cerquita, el que se hizo en Talca y el que se hizo recién en Punta Arenas.
12: Sí, ese era el objetivo de cuando empezamos la copa, ir por la revancha. así que ahora el profe Manuel tiene más tiempo para ver las piezas que le sirven, que le faltan al equipo para engranaje, así que tenemos tiempo y ojalá empezar a trabajar luego para lo que le falta a Seminario, el campeonato de Chile.
11: Bien, y de hecho Severo Cofré fue el campeón nacional este año. ¿Qué recuerdos tiene ese equipo?
12: Equipazo, ahí lo tuvimos, ahí estuvimos 5 minutos, pero por cosas del destino no pudimos. Así que...
11: ¿Cuánto fue el resultado? 2-1 fue ese.
12: 2-1, 2-1 sí. Abajo.
11: ¿Lo ganaban?
12: En la semifinal. Empatamos a 1 y por ahí erramos un penal en el minuto 86.
11: Ah, eso me acordaba que había pasado algo, sí, ya. Claro, ahora me acordé.
12: Y ahí después la otra jugada no hacen el gol, como el fútbol.
11: Claro, un gol que no hace, te marcan en tu propio arco.
10: Si,
11: claro,
10: si mal no recuerdo, me parece que las dos semifinales que pierden terminan siendo sus rivales campeones interregionales. Me parece que el de Talca también lo pierden a penales, un partido increíble, en la cancha de Comercio contra Galpón en Río Claro, que termina ganando el título, ¿no?
12: Sí, también ese lo perdieron a penales. Dominamos todo el partido.
10: Sí.
12: Y no quiso entrar, tuvimos varios postes por ahí. Y ahora allá en Punta Arenas que sabíamos que nosotros pasando la final podíamos ir al título, pero esto es lo lindo del fútbol, el chinito, que es la revancha y vamos nuevamente al sur a buscar ese título que le falta a Seminario.
11: Y en lo personal, Pin, ¿qué significa para ti este nuevo título?
12: No, contento, he trabajado bien, he trabajado bastante bien en los entrenamientos, en todo, así que me siento bien, estoy corriendo harto, haciendo lo que me pide el profe, que igual me cuesta un poco porque Seminario juega con puro delantero, entonces hay que estar más de espalda siempre, rebotando a mis compañeros y haciendo lo que él me pide. Pero no, estoy bien, estoy fresco.
10: Sí, la ruta de títulos tuya arranca con campeón regional con la selección de Cauquenes siendo refuerzo, ahí en Linares también, mira, luego eres campeón con Seminario, campeón regional también en Linares, ganando la final a Colo-Colo, y ahora sumas otro título regional con Seminario, ahí mismo en Linares, ganando la final a el equipo de Juventud Santa Elvira. A eso le sumamos el título regional en Senior 35 años, que tú vas como refuerzo al Club Deportivo 18 de Septiembre. Y a propósito, te quiero preguntar, ¿te vas a reenganchar en aquella copa a partir de esta fase que viene de los octavos de final?
12: Sí, claro, ese era el compromiso. Ellos me preguntaron si los podía acompañar. Yo le dije que sí, pero terminando mi compromiso de la Copa por Seminario. Mm. Así que ahora los podemos integrar con Camilo, que también va.
10: Camilo Pardo, sí.
12: Y ver también, apoyar al fútbol talquino para que nuevamente levantara otra copita.
10: Ok, tantas medallas, tantas copas. Podría ser, a ver, por segundo año, dos veces campeón regional con Seminario 18 y ahora ya fuiste con Seminario y vas a integrarte a 18.
12: Sí, se ve difícil, pero ahí, gracias a Dios, me ha tocado estar.
10: ¿Y hasta cuándo?
12: No sé, chinito, ahí, hasta que el destino diga otra cosa.
10: Ok, pero ya se siente, ¿no? El la mucha juventud que realmente te toca enfrentar, ¿no?
12: Sí, hay jugadores muy dinámicos, pero por ahí también la experiencia, estar bien ubicado siempre, eso es lo que vale.
11: Le queda manjar ese tarro, Pin. Te queda harto todavía por marcar, anotar, darle muchas alegrías, porque sabemos tu capacidad. Así que un abrazo cordial, te agradecemos siempre por tu buena onda, por tu disposición, y que vengan muchos triunfos más. Y además, cariño de toda la familia, que siempre ahí están muy pendientes de ti. A la tía María, para qué decir, ahí en Villalegre, que ha sido un soporte importantísimo para la familia de ustedes. Así que el cariño para ella, para Fernanda, tu pareja, tus hijos, así que...
10: Aparte que el chico ya viene marcando goles, Vicente, ¿no?
11: El Junior, y a Renatito sí. Igual, a los dos, un cariño.
10: En la escuela de
12: Muchas gracias,
10: de la
12: Félix. Española. Y feliz no hay, dedicarle todo esto a mi familia.
10: ¿Celebración oficial como club, que además se acerca un nuevo aniversario por estos días?
12: Sí, tuvimos el domingo algo en el club, lo estuvieron esperando. Anoche tuvimos otro
11: representante por ahí. Harta celebración. Sí. Como y corresponde.
12: Viernes y sábado también hay otras cositas.
10: Sí, además está de cumpleaños el club muy pronto.
12: Súmale eso, así que se viene hartas cositas por celebrar, y más con la linda gente de Seminario y la copita ahí que va a estar en la vitrina.
10: Que te vaya muy bien, felicidades y a seguir disfrutando. Un abrazo, que esté muy bien.
12: Gracias.
11: Abrazo, bien. Ahí estaba entonces el goleador, el artillero de Juvenil Seminario, uno de los jugadores importantes de Manuel Monono González. Goles son amores. Cuánta alegría le ha dado a este equipo y a las distintas instituciones que ha estado el PIN. ¿Dónde va? Sale campeón el goleador, el artillero, que es oriundo de Villa Alegre.
10: Sí, de una buena comuna. Fíjate que han ganado los equipos de la Villa San Agustín las cuatro últimas Copas Regionales ANFA en serie de honor. A saber, el 2023, Seminario, el 2024, Atlético Comercio, el 2025, Juvenil Seminario, 2026, Juvenil Seminario. Y hubo otro finalista el 2022, Atlético Comercio, y lo perdió en lanzamientos penales frente a Constitución FC. O sea, desde que se juega final, partido único, en el Tucapel Bustamante Lastra de Linares, Félix, siempre ha habido un equipo de Talca finalista. Y han sido cuatro títulos para el fútbol amateur talquino, particularmente para la Villa San Agustín. Fíjate que la única final perdida de que se juega ahí en ese estadio fue Comercio a penales frente al equipo de Constitución FC. Así que para la Villa San Agustín también las congratulaciones por el fútbol competitivo que tiene en torneos regionales.
11: Sí, y con este juvenil Seminario que año a año es capaz de ir reformulándose y además mantener una base y con jugadores ya de trayectoria que han sido capaces de mantenerse desde lo físico, Oscar. Yo creo que hoy es fundamental aquello, porque ahí tú lo decías, le preguntaba al PIN, claro, hoy día los equipos son harta juventud, que son muy intensos, meteores, corredores, pero creo que tienes que tener un mix con jugadores relevantes, y tienes al Piña Yáñez, tienes a Bastián Iribarra,
10: Iván Bueno, Camilo Pardo, Israel Salgado,
11: claro, tienes jugadores, el PIN arriba.
10: El Nacho Antune, el Bastián Iribarra, si entonces, lo nombraste, Sánchez Coria, Lucas Cruz.
11: Tienen muchas alternativas.
10: El Nico Ramírez, que llegó desde Villa Alegre también, que jugaba para Juventud Villa Alegre.
11: Sí, así que el saludo para todos los muchachos, para toda la familia seminarista, porque siempre ahí están atentos al trabajo del Gigante.
10: Sí, apuntemos de que el año 2025 sale campeón invicto Seminario, jugando 13 partidos, gana 9 y empata 4, no pierde ninguno. Y en esta temporada, el 2026, jugó 13, ganó 9 y empató 4, es decir, también invicto. 26 partidos por Copas Regionales, Félix, sin perder. El equipo de acá, nuestro vecino, en el barrio poniente de nuestra ciudad.
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10: Felipe Méndez, se nos olvidaba un emblema también. ¿Qué? Del equipo.
11: Felipe Méndez, sí, el rey del enganche, como le dice Cevita. Cevita TV también.
10: El príncipe del enganche.
11: Sí, el príncipe, ahí está. Y también muy buena persona,
10: sí,
11: Felipe.
10: Sí, un tipazo.
11: Así que hay que mandarle un saludo a todos, porque
10: el
11: siempre...
10: El profesor Chelo Gómez también, el PF.
11: Que estaba ahí, bueno, Manuel Monono González, Méndez de Linares.
10: Está Leo Méndez, de ayudante de campo.
11: Sí, así que hay buenos profesionales.
10: Panchito Navia, el utilero.
11: Trabajan muy bien, y por eso son los resultados, y acá no es nada regalado, porque ellos entrenan todo el año,
10: martes y jueves. Sí.
11: Entonces es una cuestión que no se consigue de un día para otro. Y el Pelito Torres le manda saludos al PIN, que dice que fue campeón con la Villa el 2014, además que fue importantísimo. Si es villalegrino, es bueno.
10: ¿Qué le parece?
11: Y además señalar que llegó el Cyber Day, Oscar, no olvide. Vamos. 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
10: Y todos al fiscal Bicentenario Iván Azócar Bernales este sábado, 20 horas con 30 minutos, a desafiar la baja temperatura, a ver el crucial compromiso, a apoyar a Rangers en este cotejo frente a Deportes Santa Cruz. Don Félix.
11: Sí, porque es lo que se viene y es obviamente lo que espera el equipo o el hincha de...
10: ¿Alguien le preguntó a usted por el...
11: Eso es lo que estaba buscando, tenía una pregunta. Sí, ya. Lo de la fecha.
10: Lo explicamos. Fecha 15 termina este fin de semana, termina la primera rueda. Se para el campeonato, se retoma el 19 de julio con la segunda rueda del torneo. En el intertanto habrán partido de Copa Chile, sábado 20 de junio a 6 de la tarde, Rengue Laudiconce. Domingo 28 de junio a las 5 de la tarde, Rengue Ñublense. Domingo 5 de julio a 3 de la tarde, Laudiconce con Rengue. Entonces, se cierra con Santa Cruz el sábado, se inicia un receso algo así de 42 días y se retoma la competencia el 19 de julio, jugando Rangers de visitante contra Club Deportes Santo Fagasta, en el intertanto algunos partidos de la Copa Chile.
11: Sí, el saludo. Esa era la información que quería ratificar, porque nos preguntó. Estaban en el tablón en virtual. Nos pregunta Juan Carlos si sabe ¿Qué pasa en materia de refuerzos? No hay claridad con los segundo, con el segundo y el tercero. Cristian Veloso dice, el gerente deportivo habla del 2027-2028. Sabrá cuál es la urgencia de Rangers ahora, pero por lo pronto, claro, es buscar los refuerzos, los fichajes. El Luis Rojas dice, traigan al Pinávila, lo he dicho varias veces. Juan Arancibia, la camiseta de Rangers pesa mucho, estos jugadores no mojan la camiseta, dice. José Miguel de Marchán dice, Santa Cruz anoche empató con Copiapó, será difícil para Rangers, van con todo arriba, son rápidos, hay que tener ojo con aquello. 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En el Gigante nos indica la hora, 15:14, ahora con el trabajo de don Víctor Avendaño. Ya se fue don Roberto Ramos en Vega, vamos al break y ya seguimos con Gigante.
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10: Y ayer por la tarde los salones de la ANFA séptima región del Maule se llevó a cabo el sorteo de la cuarta fase correspondiente a los octavos de final de la Copa de Campeones Regional

0: Campeón vigente regional, campeón interregional y vicecampeón de Chile el 18 de septiembre, que espera reforzar su equipo con Cristian Pinávila y Camilo Pardo, campeones regionales en serie honor con Seminario, va a enfrentar a Población Servicios Seguro Social de Molina. Y el domingo a las 4 de la tarde, en la cancha del Atlético Comercio, el local, el Atlético Comercio, va a enfrentar al Deportivo Pelarco. Ahí está la programación de los tres equipos talquinos que continúan en carrera en el marco de la Copa de Campeones Regional ANFA en categoría senior, 35 años de edad. Atención, porque en las últimas horas se conoció de la suspensión de la clausura del partido de carácter amistoso que iba a jugar la selección de Chile contra la República Democrática del Congo, que iban a jugar el próximo martes en España a las 11 de la mañana hora de Chile. Esto a raíz de una situación sanitaria. Entonces no se va a jugar definitivamente este partido y por ahora Chile solo tiene agendado el encuentro amistoso internacional del próximo sábado a las 13 horas con 45 minutos enfrentando a la selección de Portugal de Cristiano Ronaldo. En tanto que el día sábado a las 5 de la tarde en el Estadio Nacional habrá un amistoso sub-20 entre Chile y Brasil. Mientras que este viernes juega puntos decisivos Chile de cara a clasificar al repechaje para jugar la Copa del Mundo del Fútbol Femenino. Juega este viernes 5 de junio a las 5 de la tarde en el Estadio Nacional frente a la selección de Ecuador. Y en la última fecha quedará libre la roja adulta femenina que dirige técnicamente Luis Mena. Y ayer la fecha 14 de la Liga de Ascenso se cerró con otro resultado, aparte del empate 1-1 entre Santa Cruz y Deportes Copiapó, que mantenía la atención centrada especialmente de la hinchada de Rangers. En el Estadio La Granja en Curicó ganó Curicó en el minuto 90 con anotación de Benjamín Inostroza, derrotó a Deportes Antofagasta por la cuenta mínima y fue victoria para el equipo albirrojo, para el conjunto de Curicó Unido. A una fecha del final de la primera rueda, el líder en la Liga de Ascenso, Cobreloa con 28 puntos, segundo Santiago Wander 26, tercero San Marcos de Arica 25, cuarto Deportes Temuco 23, quinto se quedó Antofagasta con 22 puntos también para el equipo de Deportes Puerto Montt. En la parte baja, último Rangers con 3, penúltimo decimoquinto Santa Cruz con 9, luego está Iquique con 12 y un poquitito más arriba San Felipe con 15 y Curicó Unido con 15, a una fecha que termine la primera rueda de la Liga de Ascenso, que va a arrancar la fecha 15 este viernes a las 20 horas con el partido entre San Luis y San Marcos de Arica. Don Víctor Avendaño, la sala de sonido, dirección y producción de Víctor Díaz. Hoy compartimos el trabajo periodístico junto a nuestro compañero de labores, Félix Ruiz. Será hasta entonces, hasta mañana, 8 horas, gigante matinal por Amiga 1020 y todas nuestras plataformas con el periodista Félix Ruiz. Buenas tardes.
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2: Radio Amiga le indica la hora.
1: 15 horas, 28 minutos.
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2: Radio Amiga le indica la hora.
1: 15 horas, 31 minutos.
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10: 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con problemas, empezaron con dificultades. 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Vamos con la primera, la llamadita de hoy día, martes. Estamos acá en vivo y en directo, acá en la radio. Vamos a ver quién está con Indiecito.
0: ¿Aló?
10: ¿De dónde me llama?
0: De Melinca.
10: De Melinca. ¿Cuánto tiempo lleva usted escuchando a Indiecito?
0: Hace poco.
10: ¿Hace poco?
0: Sí.
10: ¿Qué es lo que más le ha gustado del programita?
0: Que a mi conocimiento veo que usted dice la verdad.
10: Indiecito, decir la verdad. Bueno, madrecita, sí. Regáleme su fecha de la nacimiento.
0: Bueno, el 22 de agosto del 61.
10: 22 de agosto del año 1961.
0: Sí.
10: ¿Veo en usted, madrecita, una mujer noble, una persona de buena la sentimienta, de buena corazona? Y veo, hermana mía, que por más que usted trata de salir adelante, por más que trata de surgir, todo se le ha venido abajo, todo se le ha venido al piso. De pronto muchos dolores en parte de cabeza, cintura, piernas, la parte de su salud cada vez de mal en peor. De pronto toma remedias, toma pastillas, le hace bien por un momento, pero después usted vuelve a lo mismo. Y lamentablemente todas estas cositas se deben que de pronto usted también siente como unos dolores en parte de la cabecita, parte de las piernas y de pronto un decaimiento generalizado en todo su cuerpo. Me marca también que de pronto los días martes y los días viernes siente como unas clavadas, unas puntadas, como en la parte de las piernas y la parte de la espalda.
0: Sí.
10: Y de pronto usted se siente como sola, se siente aburrida, se siente triste. La veo botar lágrimas, la veo llorar. Y como le digo, lamentablemente a usted, lo que le hicieron, no solamente a usted, porque le soy sincero y honesto.
0: Sí.
10: Aquí veo también que todas las personas que viven alrededor suyo no les ha ido bien.
0: Yeah.
10: De pronto usted como que siente como unos ruidos, golpes, cosas extrañas en la casa.
0: Sí.
10: Y usted ha notado que de pronto se le han secado las plantas y que de pronto usted siente como que alguien la mira, como que alguien la observa. ¿O le estoy mintiendo?
0: No, sí, eso siempre me pasa en mi casa, en la bien que estaba hoy tranquila, unos ruidos, unos golpes, y eso es puro todo lo que usted me dice.
10: Madrecita, yo le voy a ser sincero y honesto. Aquí lo que hay en usted es que hay algo negativo, hay algo malo. Hay más exactamente un daño, una brujería, una maleficia que a usted le hicieron hace mucho tiempo atrás y se lo tiraron a la casa. Y eso fue una mujer quien se lo hizo.
0: Una mujer, ya.
10: ¿Usted lo sabía?
0: No.
10: ¿Usted no ha notado que de pronto, madrecita, usted sale del hogar, sale de la casa y se siente tranquila?
0: Sí, eso pero, sí. Cuando usted salgo de mi casa, lo va bien.
10: Pero usted entra en su casa y puros problemas y puras dificultades.
0: Puros dolores, dificultades. que me siento mal.
11: Por algo, Indiecito se lo está diciendo, porque yo le voy a ser sincero y honesto, madrecita, hay algo muy negativo, hay algo muy malo. A usted la tienen cargada, le tienen hecho algo muy delicado, más exactamente algo de magia negra. Lo que va a tener que hacer usted, va a tener que venir a verme o vamos a ver ahí qué es lo que podemos hacer. De todas maneras, madrecita, yo le voy a ayudar, la vamos a sacar adelante y la vamos a hacer que usted pueda surgir, pueda prosperar y pueda salir adelante. Porque incluso usted de pronto hasta toma remedios, toma pastillas, le hace bien por un momento, pero después vuelve a lo mismo.
0: Sí.
11: Y cuídese de unos dolores en la parte del estomaguito.
0: Según tenía una enfermedad de los riñones.
11: Ya, pero eso es algo natural.
0: Sí.
11: Eso es algo natural. Pero lo que le estoy diciendo, lamentablemente, lo que usted tiene también es algo negativo, es algo muy malo. Entonces, tiene que... Va a tener que ver cómo lo podemos hacer y cómo nos puede visitar. ¿Listo?
0: ¿Y a dónde
11: lo
0: puedo visitar?
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0: En Quellón.
11: Quellón, exactamente, Quellón. Bueno, madrecita, ¿qué mensaje tiene usted a todas las personas que en estos momentos escuchan el programa, escuchan la radio? ¿Qué le diría usted a todas esas personas?
0: Que confíen en usted y que llamen por alguna... molesta alguna cosa que le esté pasando en su vida.
11: Indiecito,
0: y usted dijo la verdad.
11: ¿Indiecito, usted le dijo la verdad?
0: Sí.
11: ¿Y usted conocía a Indiecito?
0: No. Pero lo escuché hace como una semana atrás, lo empecé a escuchar. Y a veces, como me siento más o menos, me atreví y dije, voy a llamar.
11: Gracias por su mensaje. Que Dios la bendiga.
0: Ya, gracias.
12: Que venga así y que vengan con mucha fe, porque sí, lo que dice el indiecito es pura verdad.
11: 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Personas que en estos momentos, de un momento a otro, ven que por más que trabajan, luchan, se esfuerzan, más problemas. 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
11: Así, eso es lo que me gusta. 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
11: 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Gracias, hermanos míos, y nos vuelven a escuchar nuevamente mañana en este mismo horario.
9: 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Hasta pronto.
1: La hora en Amiga. 15 horas, 47 minutos.
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1: 15 horas, 58 minutos.
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1: 16 horas, un minuto.
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6: Ranger de Talca dio un nuevo paso en su proceso de reestructuración deportiva al confirmar la llegada de Fabián Marzuca Pérez como nuevo gerente deportivo y oficializar la incorporación del volante Iván Rosas como primer refuerzo para la segunda rueda del Campeonato de Ascenso 2026. La institución rojinegra busca fortalecer tanto la gestión deportiva como al plantel profesional en un momento clave de la temporada.
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6: Familia de adulto mayor desaparecido en Itagüe acusa abandono institucional a 4 meses de perder su rastro. Una compleja situación humana y judicial mantiene en vilo a los habitantes de la localidad de Itagüe, en la comuna de Molina, donde ya se cumplieron 4 meses de la total desaparición de Delfín del Carmen Ávila Faría, de 69 años de edad. A la fecha, los rastreos ciudadanos y las diligencias decretadas por los organismos pertinentes no han entregado ningún indicio sobre el paradero del adulto mayor, lo que ha motivado profundas críticas de sus familiares hacia la conducción de la investigación.
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1: 16 horas, 28 minutos.
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2: 16 horas, 30 minutos.
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0: La hora en Amiga. 16:40.
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1: 16 horas, 56 minutos.
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1: 16 horas, 58 minutos.
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7: Camilo Escanilla asume como nuevo director regional de Senama en la región del Maule. Se oficializó la llegada del nuevo director del Servicio Nacional del Adulto Mayor Senama en la región del Maule. Se trata de Camilo Escanilla, quien asumió el liderazgo de la institución y fue recibido formalmente por el delegado presidencial regional Juan Eduardo Prieto, instancia que marcó el punto de partida para la coordinación de su gestión. La nueva autoridad regional es de profesión kinesiólogo y destaca por contar con una amplia experiencia en el área de la salud y la rehabilitación integral.
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7: Chile Atiende inauguró nuevo centro de atención virtual en la comuna de Empedrado. Ubicada a 43 kilómetros de Constitución y 75 kilómetros de San Javier, los centros urbanos más cercanos a su territorio, la comuna de Empedrado presenta una barrera de acceso que dificulta el desplazamiento de sus habitantes, especialmente a personas adultas mayores o a quienes presentan dificultades de movilidad. Esta es la realidad que Chile Atiende llegó para cambiar a partir de la instalación de su nuevo centro de atención virtual en la comuna, instalado por el esfuerzo conjunto del municipio de Empedrado y el Ministerio del Trabajo y Previsión Social. A través del Instituto de Previsión Social IPS Chile Atiende, el servicio fue inaugurado en una ceremonia que la comunidad resaltó como un hito que representa ahorro, cercanía y eficiencia.
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0: La hora en Amiga. 17 horas, 14 minutos.
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1: 17 horas, 28 minutos. 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
5: 17 horas, 31 minutos.
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0: La hora en amiga. 17 horas. 42 minutos.
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0: 15 grados.
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1: 17 horas, 57 minutos.
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1: 18 horas, un minuto.
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4: Con dineros del royalty municipales se construyen puentes peatonales y plazoleta en la comuna de Molina. Se trata de los puentes peatonales reconstruidos gracias a fondos municipales procedentes del royalty, alcanzando 63 millones de pesos, lo que permite una renovación total de las deterioradas estructuras que tristemente habían visto aparatosas caídas en el lugar, especialmente de personas mayores. Las decadentes instalaciones dieron paso a espacios modernos y seguros en los que pueden transitar las más de 30 familias residentes en el pasaje Lord Cochrane, quienes hicieron sentir también su presencia en la ceremonia de entrega hacia la comunidad.
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4: En el marco de la sesión solemne realizada con motivo del aniversario número 232 de Linares, la municipalidad distinguió al profesor, escritor y columnista del diario El Heraldo, Manuel Quevedo Méndez, con el título de Ciudadano Benemérito de la Comuna. El reconocimiento fue entregado durante una ceremonia desarrollada en el Teatro Municipal, encabezada por el alcalde Linares Mario Mesa, junto a los integrantes del Consejo Municipal. El municipio destacó la extensa trayectoria de Manuel Quevedo Méndez y su permanente aporte al desarrollo de la educación, la cultura, la historia local y el fortalecimiento de la identidad linarense.
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9: Muy buenas tardes, bienvenidos y bienvenida a la presente emisión del Rinconcito Mexicano correspondiente este día martes 2 de junio, saludando a Marcelino y a Erasmo. ¿Cómo está don Erasmo? ¡Felicidades! Y también saludamos a nuestros auspiciadores y a nuestro compañero que está en la sala de sonido, Víctor Avendaño, en este día nublado, en la mañana con solcito y ya tenemos nubes y probables precipitaciones. Hoy estamos saludándole a usted que está en el campo y la ciudad y a nuestros auditores, principalmente fieles y auditoras. 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Pues bien, el Rinconcito Mexicano y desde Maule le acompañamos con lindas melodías, canciones, acompañamiento, como todos los días, con vibras positivas. Les saluda Mauricio González Vargas y les invito a la primera canción que tiene en la sala de sonido nuestro compañero Víctor Avendaño. Bienvenidos y bienvenida en este día martes 2 de junio.

Continuamos a través de Radio Amiga en el corazón de nuestra gente con lindas melodías para usted que está en el campo y la ciudad. Noticias de nuestra comuna. Hoy estuvimos acompañando a los estudiantes en el campeonato de futsal varones en los colegios Suyay y Melián. A nivel comunal lo pasamos muy bien. Después del próximo tema le vamos a entregar detalles y quienes lograron los objetivos en este deporte tan bonito para los niños categoría sub-14. En noticias regionales también, en línea Maule informa lo siguiente. Esta tarde se produjo un accidente de tránsito que terminó con una mujer atropellada por camión de alto tonelaje en la calle 31 Oriente con 2 Norte en Talca. Además, un increíble hecho delictivo protagonizaron hoy una banda no determinada de delincuentes al robar un camión de la empresa Ideal, avaluado en más de 15 millones de pesos que sacaron desde las bodegas de Unigüe en la Ruta 5 Sur, sector de Maule. Un segundo camión de Soprole logró ser recuperado. Son noticias del departamento de prensa que revisamos a través de Amiga Mágica y su rinconcito mexicano con lindas melodías para usted que está en el campo y la ciudad. Vamos con el próximo tema, saludando hoy a usted que nos sintoniza especialmente en su día de onomástico. Muchas felicidades para nuestros amigos en este martes 2 de junio, saludando a los cumpleañeros y también a usted, pues, amigo Erasmo, que está en su día de onomástico. ¿Cómo está? Felicidades. Y también a Marcelino con esta canción.

Es el 1020 de la amplitud modulada, Radio Amiga de Talca, en esta jornada de día martes. Un abrazo grande para todos quienes a esta hora están en sintonía en el campo y la ciudad. En el día de hoy participamos y acompañamos a nuestros jóvenes estudiantes en el gran campeonato Torneo Comunal Futsal Sub-14 Extraescolar. Con gran entusiasmo se desarrolló la final del torneo Futsal Extraescolar en dos establecimientos de este torneo, Suyay y Melián. Instancia que reunió estudiantes de distintos establecimientos, tanto municipales como particulares subvencionados, promoviendo el deporte, el trabajo en equipo y la sana competencia. Primer lugar para el Colegio San Esteban, segundo lugar Los Agustinos, tercer lugar Colegio San Alberto Magno y cuarto lugar Escuela Numpay. La jornada contó con la presencia, obviamente, de apoderados, también de los docentes que organizaron, extraescolar, y quien les habla también como presidente de la Comisión de Deportes y vicepresidente de Educación. La comisión ahí estuvo presente, como siempre, entregando los premios y, por cierto, estimulando a los niños para que sigan haciendo deportes. Estamos incentivando, motivando a los jóvenes para que sean personas de bien, participando oficialmente en distintas actividades de cultura, arte, música, declamación, también distintas disciplinas del deporte, vinculado a nuestros jóvenes y también, obviamente, a los padres apoderados que apañan a sus hijos e hijas. Seguimos en Radio Amiga, en el corazón de nuestra gente.

0: Somos el Rinconcito Mexicano en esta jornada de martes, saludando a Marcelino y a Erasmo en su día de onomástico, también a los cumpleañeros. 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Estamos saludando a nuestros vecinos y vecinas que no se han vacunado todavía contra la influenza. Todos los días esta semana en el sector de Maule, en el Centro de Salud Familiar. Ahí están las vacunas disponibles para nuestros auditores y precisamente para esta jornada de día martes correspondió en el CEFAM de 9 a 12.30 y de 14 a 10, sí, 6.30, eso es. Mañana miércoles 3 de junio en el CEFAM de Maule también le están esperando de 9 a 12.30 y de 14 a 16.30. Y mañana también hay extensión horaria en el Mercadito Campesino en Maule Norte de 18 a 20 horas, mañana miércoles 3 de junio. El jueves 4 de junio también en el CEFAM de Maule, ingreso principal, y están hasta las 16.30, desde las 9 de la mañana, vacunación contra la influenza. Bueno, también estamos en este sentido un poquito preocupados porque en Maule se están perdiendo muchas horas, especialmente en el mes de abril, por ejemplo, hubo un balance que se perdieron más de 600 atenciones de salud en nuestra comuna, y usted se preguntará por qué. Incluyeron 269 controles de salud mental, psicólogo y médico, 180 controles de salud sexual y reproductiva, matrona, 111 controles del programa cardiovascular y 82 cupos para toma del PAP. Cada hora perdida significa más listas de espera, menos oportunidades para los usuarios, riesgos en detectar enfermedades tardíamente, recursos y tiempo clínico desaprovechado. Si usted no puede asistir a su control en Maule, avise con anticipación. Su hora puede ser la oportuna para salvar vidas, para también atender a personas. 600 horas, imagínese usted, en atenciones de salud en nuestra comuna. Se perdieron solamente en el mes de abril. Ojo con aquello, para anticiparse, para llamar. No cuesta nada tomar el número telefónico del CEFAM o ir personalmente y decir, ¿sabe qué? No puedo ir, para no perder estas horas de salud que son tan vitales para muchas personas. Seguimos en Radio Amiga en el corazón de nuestra gente. Jornada de martes en el Rinconcito, le acompañamos.
1: Ante esta comunidad cristiana que representa la Iglesia de Dios, os pregunto, si alguien tiene un impedimento para que esta unión se realice, que lo diga ahora o que calle para siempre. En la

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0: Somos el 1020 de la amplitud modulada, Radio Amiga de Talca, en el corazón de nuestra gente. Estamos todos los días en este horario con noticias, saludos para la comunidad. Reiteramos a nuestros vecinos y vecinas que los restos de nuestro vecino Galindo Molina Molina están siendo velados en su casa habitación Población Carlos Ibáñez, loteo 14, sitio 6. Los Avellanos con las Camelias, y su funeral será mañana miércoles a contar de las 9 de la mañana y el cortejo se dirige al Parque del Maule. Estamos con noticias, saludos y comentarios, por cierto, a través de la Radio Amiga. También a la comunidad de Unigüe en Umpay, mañana se realiza la Santa Misa a contar de las 18 horas, la Misa del Mes en Unigüe en Umpay. La comunidad invita a los vecinos y vecinas a las 18 horas mañana miércoles, a los vecinos de las parcelas de Unigüe, de Ovejería Negra, Numpay, población Unigüe. Mañana 18 horas Santa Misa con la comunidad católica de Unigüe en Umpay. Atención, se está solicitando cadena de oración a nombre de don Luis Alfonso Alarcón Sepúlveda a las 21 horas 9 de la noche. Cadena de oración por la salud de don Alfonso Alarcón Sepúlveda, que está delicado en salud, está estable dentro de su gravedad en observación en el hospital regional. Cadena de oración para nuestro amigo artesano de Maule, don Luis Alfonso Alarcón Sepúlveda, hoy a las 21 horas. Seguimos en el Rinconcito Mexicano para usted que está en el campo y la ciudad, con lindas melodías, noticias, saludos y buena música. Les saludamos Víctor Avendaño en la sala de sonidos. Desde Maule, su amigo servidor Mauricio González Vargas les invita a esta melodía.

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Continuamos con lindas melodías para usted que está en el campo y la ciudad.

Vamos al rinconcito mexicano de Radio Amiga de Talca, en el corazón de nuestra gente. Atención, Maule. Si tienes 18 años o más y necesitas certificar tus estudios, esta es la oportunidad. Inscríbete en el proceso de validación de estudios para fines laborales y obtén el certificado de estudios básica o media, rindiendo una sola prueba. Inscríbete directamente en el DAEM, en el Departamento de Educación de Maule, o bien al número celular más 569-8125-7468. Ahí está la invitación para regularizar los estudios. Seguimos en Radio Amiga, en el corazón de nuestra gente, con lindas melodías a esta hora de la tarde y con noticias que obviamente le acompañamos a usted como todos los días a través de la Radio Amiga de Talca, en el corazón de los maulinos. Muchas gracias por seguir este medio de comunicación que está en www.radioamigatalca.com. Y atención a los vecinos de Maule Norte, se suspendió el operativo de esterilización para los días 4, 5 y 6 de junio hasta una nueva fecha, para que lo tengan presente. Así es que estaremos informando a la comunidad. Lamentablemente, por motivo de fuerza mayor, los operativos de esterilización programados para la comuna, sector norte de Maule, están suspendidos hasta nuevo aviso. Se iba a realizar los días 4, 5 y 6 de junio, así que está suspendido por ahora. Lo que no está suspendido es la actividad, esta fiebre mundialera que también se vive en Maule. Le invitamos a todos los niños y jóvenes para ser parte del gran intercambio de láminas de la Copa del Mundo 2026. Una entretenida actividad para compartir en Maule, viernes 5 de junio, desde las 4 de la tarde. Una actividad organizada por Deportes de Maule, con el municipio, pensada en los niños, jóvenes y familia en torno a la pasión del fútbol y el mundial, para intercambiar láminas a actividades, concursos y premios, viernes 5 de junio, 4 de la tarde, en el Gimnasio Municipal de Maule. Le esperamos a todos los niños y jóvenes. Seguimos en Radio Amiga, en el corazón de nuestra gente, con lindas canciones para usted. Jornada de martes, saludando a Marcelino y a Erasmo. También a usted que está de cumpleaños con esta canción.

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Acompañamiento y, por cierto, con buena música. Jornada de martes en esta nueva semana. Se esperan precipitaciones débiles mañana, miércoles y parte del jueves. Y seguimos con noticias en línea. Inauguran albergue en Talca que brindará protección a personas en situación de calle durante este invierno. ¡Qué buena noticia! Con el objetivo de resguardar la vida y la salud de las personas más vulnerables durante los meses de bajas temperaturas, el municipio de Talca, en conjunto con la Seremía de Desarrollo Social y Familia, como también Salud, además de la Delegación Presidencial, realizaron la inauguración del albergue, que funcionará desde este mes y hasta la primera quincena de septiembre en el marco del Plan Protege Calle. La actividad muy positiva para de esta manera proteger a las personas en situación de calle. Estará ubicado en la 1 Sur 248, en el sector centro de la ciudad. El albergue, que será administrado eternamente por el municipio talquino, cuenta con la capacidad para recibir a 60 personas mayores de 18 años, 60 personas en situación de calle que se encuentren de alguna manera deambulando y no saber cómo dormir, cómo alimentarse, en un recinto más confortable, más seguro, recinto que funcionará con tarde hoy de manera continua durante toda la temporada invernal. Felicitaciones. Y obviamente ahí hay algunas consultas que realizar para la gente en situación de calle al más 569-9645-4022. Buena noticia y buena iniciativa en Talca. En situación de calle, las personas ya van a tener un albergue. Atención, Colín, seguimos insistiendo y motivando para este gran bingo el próximo 6 de junio, desde las 6 de la tarde, a beneficio de Alejandro Letelier, en la Escuela de Colín. Patio de comida, música en vivo con grandes artistas, 2.500 pesos el cartón en Colín para ayudar a Alejandro, que sufrió una fractura de tibia y peroné. Así que esperemos que la gente colabore en este bingo bailable a beneficio de nuestro amigo y deportista Alejandro Letelier en Colín, en la escuela el próximo sábado. Seguimos en Radio Amiga, en el corazón de los maulinos y de la región.

Muy bien, amigos auditores y auditoras de la radio Amiga de Talca 1020 AM y en internet www.radioamigatalca.com. Nos estamos retirando junto a nuestro compañero desde Maule, Víctor Avendaño, que controló esta emisión. Mauricio González Vargas, la conducción, les dice muchas gracias y muchas bendiciones para una semana que sea positiva. Y hoy recuerden 21 horas, cadena de oración para don Luis Alfonso Alarcón, que está pasando un momento complicado de salud, está hospitalizado, pronta recuperación para él, está estable dentro de su gravedad en Maule. Todos nos unimos, 21 horas, cadena de oración para nuestro vecino de la avenida Arturo Prat. Don Luis Alarcón, su hijo, solicita también a nuestros vecinos y vecinas en la fe que se unan en esta cadena de oración en beneficio de la recuperación de la salud de su padre. Nos vamos, muchas gracias, les dice Mauricio González Vargas, su amigo servidor. Dios mediante, nos reencontramos mañana en una nueva emisión de Rinconcito Mexicano. Felicidades, buenas tardes para todos y todas. Ya viene Mensajes en Amiga de Talca.

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1: Radio Amiga le indica la hora.
2: 19 horas en punto.
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1: Radio Amiga le indica la hora.
2: 19 horas, 2 minutos.
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2: Radio Amiga le indica la hora.
0: 19 horas, 30 minutos. 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
3: Radio Amiga le indica la hora.
0: 19:33.
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